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2: Hola, ¿qué pasa? Buenas tardes, criatura, ¿cómo va eso? ¿Cómo están los máquinas? Venga, que ya estamos a miércoles, ya estamos a mitad de la semana laboral. Estaba la gente, joder, qué lejos está el finde. Y hay gente que por la movida esta de San Isidro tiene semanita corta. Bueno, vamos al lío. Bienvenido, bienvenida. Si te acabas de conectar, arrancamos, abrimos, iniciamos. Levantamos la persiana del Club de los Sonaos durante 120 minutitos en Sonaos FM y emisoras asociadas. Saludos desde que te habla Tony Solís, desde Málaga, desde la Costa del Sol, desde el estudio Freddie Mercury en este ya miércoles, trecenavo día del quintonavo mes del año. 13 de mayo. Hasta el 15 de mayo no te lía con el payo, algo así era el dicho. Bueno, pues vamos a ver qué tal. Vamos a intentar no meternos con nadie. Vamos a intentar escuchar alguna que otra canción. Vamos a comentar toda la actualidad. Y por supuesto, pues veremos vuestros WhatsApp. A ver qué me contáis hoy. Al 654-232-661. Ya sabes que este es el único programa donde realmente tú eres importante. Donde, bueno, pues tienes vía libre para decir lo que quieras, siempre que ello sea desde el cariño y el respeto. Oye, quiero dar las gracias a Florentino Pérez por lo de ayer. Madre mía, qué perpento, por favor. Yo, si voy a llegar a los 79, tengo 37 ahora, ¿no? Pero si a los 79 me voy a ver así, ni que el señor me recoja antes. Tío, salió a decir que no iba a dimitir, que va a convocar elecciones, una elección a la que, bueno, pues llevan un montón de años sin elecciones, puesto que cambió los requisitos y para poder presentarte candidato a presidente del Madrid hay que tener 20 años de socio y casi 200 millones de euros para avalar el tema. Vamos, que prácticamente solo se puede presentar él. Y nada, él decía, le preguntaba a los periodistas, dijo por lo menos 7-8 veces que de lo deportivo él no hablaba, coño. Así es lo que todo el mundo quiere saber. ¿Qué pasa con Mbappé y Vinicius? ¿Qué aporta el nuevo entrenador? ¿Por qué se cargó al otro? Nada, él de lo deportivo no hablaba. Lo importante es que se iba a dar de baja del ABC. El ABC, supongo yo que alguno estará llorando hoy. Claro, no por los 10 euros que no va a pagarle Florentino, sino porque habrá mucha gente, los mamporreros, pues que dirá, pues mi líder se ha dado de baja, pues yo también. En fin, esto no es un programa deportivo, pero evidentemente no podemos permanecer ajenos a la realidad. Darle también las gracias a Florentino porque nos ha salvado del antivirus. Sí, señor, nos ha salvado. Llevamos una semana que todas las cadenas, casi las 24 horas hablando del antivirus. Y hoy solo se habla de Florentino. Esta mañana cuando me levanté, hoy he madrugado. Hoy por fin he podido madrugar, me he levantado a las 10 y cuarto. He hecho ahí un zapping porque me lo imaginaba. Digo, voy a hacer zapping, que me imagino que hoy el virus ya no es tan importante y todos estarán hablando de Florentino. ¡Pum! En el clavo. La 1, antena 3, 4. Y todavía no había empezado el ferry, el hombre de confianza de Florentino. Bueno, pues lo dicho, venga, el WhatsApp te lo dicho, no, 654-23-26-61. Estoy ya también en directo en Twitch, en Sonaos FM y en TikTok, en DJ Tony Solís. Recordarte que también, por si me quieres seguir a través de Instagram, Tony-Solís. Intenta hacer unos cambios por aquí, pero sinceramente estoy desesperado, no sé qué pasa, no sé por qué. He pedido ayuda a profesionales Pero nada, esto sigue todo igual. Bueno, pues dicho esto, ahora enseguida también repasaremos el prank, a ver cómo ha quedado, que era a las 6 de la mañana. El Luisito Toledo, que fue el ganador de ayer, marcó el prime de hoy para las 6 de la mañana. Enseguida lo repasamos. Y temas, sí señor, de los que te gustan, de los que te hacemos sonar aquí, en Sonaos FM. ¿Para qué estar a cuerdo, eh? Como dice el dicho, ¿para qué estar cuerdo a solas pudiendo estar sonado en grupo? Mucho más divertido estar sonado. ¡Venga, vámonos, que el sol brilla! Y ya van subiendo las temperaturas. Y este fin de tenemos la quedada en Yecla. Sonaos y sonás, disfrutando, dando rienda suelta a la pasión, al amor, a lo que haga falta, como dijo aquel. ¡Yo vengo a jugar! ¡Yo vengo a jugar! ¡Que sea lo que Dios quiera! Mañana, en cuanto termine el programa, cojo el petate y me voy para Yecla.

0: Pues Because the Night, esta es la que a mí más me gusta. De todas las versiones que hay de este tema, incluso por encima de la original, esta está muy guapa, de Coro y Talesa, de los 90. Enseguida repasamos el Prime. Hoy se queda eliminado por segundo día consecutivo Fran de Yecla, porque me ha llegado a las 5:59. Decía, buenas tardes, trastornado, feliz miércoles. Uno que entra a una heladería y dice, ponme un cucurucho de 2 euros. Se lo da y dice, ¿cuánto es? Joder, de verdad, tío. Ya, el primero, la frente.
1: Cuando un tonto se agarra una reja, si no lo arranca, allí la deja.
0: Ya, ya, porque no se puede contar. Y es que hay chiste que ya no se puede contar. Decía, de que, no sé, ¿lo cuento o no lo cuento? Dice que un abuelillo con Parkinson iba a una heladería y pedía un helado. Y dice, ¿de qué se lo pongo? Y dice, me da igual, se me va a caer. Esto ya es que no se puede poner en la radio, tío. Antes nos echábamos una risa, pero coño, es una situación que evidentemente nadie quiere para nadie. Pero tío, antes nos echábamos una risa. Y no quiere decir que estuviéramos de acuerdo con lo que se decía en el chiste, tío. En la era de la libertad que vivimos.

0: Stan ahí. De hecho, antiguamente hasta nos reíamos dentro de la pena. Pues nos reíamos, tío. Teníamos aquí Manolo, tío, un hombre Manolo de mi barrio. Tenía el hombre de Parkinson. Y el tío en el bar decía, no, cuando quiera me gano la vida tocando las maracas en cualquier grupo. Tío, nos echábamos una risa y ya está, tío. Pero todos sentíamos lástima porque, bueno, pues porque ese hombre tenía eso, tío. Pero a día de hoy, pues parece que uno cuenta un chiste y es que está humillando a alguien porque estás de acuerdo con eso, tío, de verdad. Ahí no podemos, no, me gusta esto. Venga, vámonos pa'l Prime.
1: Hostia, el de las maracas, qué bueno. Qué bueno, tío.
0: Tío, que uno se ríe, pero ya está.
2: Oye, a mí me gusta el otro, tío. Como un helado. ¿De qué somos? Pues da igual, se va a caer.
0: Este está al hilo de otros que se han contado toda la vida. Bueno, pues llegaba un esqueleto a un bar, dice, ponme una caña y una fregona. Tío, ¿por qué? De verdad, no lo entiendo. Ya sabéis que en las últimas semanas este programa cogió una deriva. Bueno, que no me disgusta, la verdad no me disgusta. Donde, bueno, pues la mayoría de oyentes nos manda chistes. La mayoría, es verdad que lo hacen, manda adrede chistes malos porque están buscando el koala. Pero entre chiste malo, alguno bueno se cuela. A ver si hoy conseguimos echarnos alguna risa con algún chiste.

0: ¡Vámonos para el Prime, Sony! ¡Buenas tardes!
1: ¿Qué pasa, figura? No para caliar Florentino, la madre que me parió, Guillo.
2: Yo ayer estaba con mi paquete de palomitas, ya sabéis que yo soy del Atleti. Estaba yo con mi paquete de palomitas ahí disfrutando y decía, ¡madre mía cómo está el Yayo! ¡Madre mía cómo está el Yayo, Guillo!
0: La verdad es que sí. Y bueno, salió a repartir a diestro y a siniestro. Ayer no fue una rueda de prensa del presidente del Real Madrid. Ayer fue una rueda de prensa de Florentino. Yo. Y los malos, tío. Todo el que hable mal de él lo tiene metido en los malos. Tío, ayer demostró que bueno, pues lo que es. Está en la sombra, pero es un egocéntrico. Venga, vámonos para el Prime.
1: ¡Vámonos para allá! Bueno, pues tal y como tú has dicho, el Fran de Yecla está eliminado porque mandó el mensaje a las 5:59. Este no entra porque era de las 5:05, como siempre el Go, el primero del día, que decía buenos días, sonado. Y vámonos por el Prime. 1, 2, 3, 4, aquí. Vamos al Top 5. Puesto número 5, Juanjo de Pontevedra. A por el Prime, buenas tardes, sonao. Reme de Elche en el puesto número 4. Buenos días, Tony, Sony, Genaro y sonao. Vamos por el miércoles, a ver si hoy soy Prime. Feliz día para todos. Entramos en el podium. Puesto número 3 para el Juanan de Yecla. Buenas tardes, sonao, Sony, Genaro. Vamos que ya estamos a miércoles. En el puesto número 2, la Leti de Gijón. Buenos días, sonadito guapo, feliz miércoles a todos. Y en el puesto número 1 y por lo tanto Prime de este miércoles 13 de mayo, Luis Miguel de Torres de Alameda. Decía, hola, buenas tardes, Tony, Genaro, Sony, venga que ya es miércoles, a disfrutar. Abrazos, besos, happy, happy.

0: Alameda. Vale, pues Luis Miguel, dime a qué hora ponemos el Prime para mañana jueves. Entre las 6 de la mañana y las 11 de la mañana, ¿vale? Y enhorabuena por el Prime. Por cierto, acabo de ver un mensaje por aquí que me ha indignado. También de las 6 de la mañana, mi Pati, de verdad, con lo que yo quiero a mi Pati. Y fíjate tú si tiene cara y poca vergüenza y me pone, ¿hoy hace trampas otra vez? De verdad, como hoy no le toca o no le ha tocado, pues es que ha habido trampa. Cuando no toca...
1: Tongazo total.
0: No tienen ni cara ni vergüenza. Y encima me dice, ni siquiera estoy en el top 5, tramposo. Mira, te voy a decir... 1, 2, 3, 4, 5, 6, 7, 8, 9, 10, 11. 12 han llegado a las 6 en punto. Solo 5 entran en el top 5 y solo uno se lo lleva. ¿Quiere ya? ¡Árame, vivilla! ¿No me está diciendo que la abuelilla que le hacen botellón en los pasillos con el musicón que ponemos aquí en la radio, que no se quieren ir? Que tienen que cerrar, pero que la abuelilla no se quiere ir de supermercado. Yo, de verdad, de todo tengo yo la culpa siempre. Soy el pushing boy de esta radio. Y de la otra también, por lo visto.

Me pregunta Alba por el TikTok si mañana hay Radio Patio. Entiendo que sí. Y hoy hay sesión de Don Javi H con Puntito. A las 4. Esto fue un pelotazo en los 90. Estaba yo en la mili cuando pegó el pelotazo esto. Portaaviones Príncipe de Asturias. Allí fue donde el que era príncipe, que hoy es el rey, me tocó la cabeza, tío. Y los desgraciados estos se ríen de mí. Que levante la mano al que el rey la toca la cabeza, coño. A mí nada más.

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Vale, me dice Matt Patty. Mañana Radio Patio de 7 a 8. Tema a tratar: la adolescencia de los hijos. Tío, lo que tiene un niño que se cree que los padres somos gilipollas. Ayer mío, mi Alexi, que tiene 13 años. Bueno, pues. Se peinó muy bien. Bueno, los de los niños de hoy, que van perfectamente despeinados. Y se echó a colonia. ¿Y dónde va? A Puerta Blanca, a ver de entrenar a un compañero. Digo, ya, ya. Fatiguita. Mi Alexi, la verdad es que va a tener lo más fácil que el padre, tío. El padre ligaba porque tiraba de labia, tío. Pero yo soy más bien tirando a feillo. No sé cómo mi Alexi me ha salido rubio con los azules, tío. Pero de verdad que me da envidia. Cuando voy a poner por el instituto, cuando volvemos, cruzamos con niñas y me doy cuenta de cómo lo miran. A mí nunca me ha mirado nadie así, coño. Oye, qué calor, tengo calor. Sherry Cow, el indio, no, el Cherokee. Qué mala estaba la bebida, tío. Pero qué bueno era el tema. En Madrid, en todos los McDonald's, hay para echarte un montón de bebidas. La cola con cereza es horrorosa, tío, que era el Cherry Coke. Pero hay otra al lado que es cola con cereza y vainilla. Hostia, pues esa está riquísima.

poquito falta para pegarnos. Abrazo a chuchones. ¡Oh! En la quedada de este finde. ¿Te quiere apuntar? El viernes estaremos por ahí. Hemos quedado a las 10, para el que no conozca Yecla. Hemos quedado el viernes a las 10 de la noche. En la puerta del Primá. Están al lado del Mediamar, a 2 minutos del paseo marítimo. Y de ahí ya vemos para dónde vamos. DJ Quicksilver. Esto es bellísima. Yo solo espero que en la casa no haya buzones en la puerta. Porque va, más de uno termina empotrado allí. Que voy a jugar.

0: ¡Surprise! ¡Surprise! Solid, mañana a las 9 de la mañana. ¡Abrazos, besos! ¡Happy, happy, happy!
1: ¡Madre mía! El fiestón que se va a marcar Luis Miguel de Torre de Alameda. Este hoy se pilla un ciego. Mañana a las 9. Pues venga, a las 9 de la mañana.

Quicksilver. ¡Belísima! Estoy especialmente feliz. No sé por qué, tío, pero es verdad que siento ilusión. Porque es que yo siento asco por mucho de ustedes. Pero es verdad que es lo que el Señor me ha mandado, es lo que me ha tocado. Y que no tengáis la menor duda de que hiciera falta. Si hiciera falta, me partiría la cara por todo y cada uno de ustedes. ¡Tengo ganas de veros ya, coño! Bueno, pues así como el que no quiere la cosa, ya no hemos cepillado el primer bloque del programa. A ver, bueno, ahora dejo yo, tío, que luego dice este que no le dejó. Que no le dejó los WhatsApp a él. Venga, vámonos con esto. Sissy Pennington. Esto estaba en la banda sonora de un peliculón llamado Priscila, Reina del Desierto. Vaya peliculón. Por si no la has visto, una película muy sarasa. Pero muy guapa, muy guapa.

Sissy Bennington. Su hermano luego inventó el jarabe para tos. Su hermano... No era hermana, perdón. Se llamaba Inés Bennington. Inventó el Inniston. Venga, 30. Joder, qué mal ha quedado esto, tío. Que ha quedado forzado, ¿verdad? Venga, vamos a esperar 30 segundos y nos...

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3: Venga, vámonos, vámonos a por el segundo bloque, el que nos llevará hasta la una en punto de la tarde. Enseguida voy a dar paso aquí al Sony, que me lea unos WhatsApp, pero tengo por aquí.
4: Tony, que yo ya voy ciego. Yo ya me voy a coger un ciego al cuadrado.
3: Es verdad, coño.
4: Envidioso, que tienes mucha envidia. Anda, ala, a por otra.
3: Es verdad, coño. Es que Luis Miguel de Torre de Alameda, la criatura, pues no ve. Hizo la comunión con Stevie Wonder. Pero bueno, oye, ya sabes, aquí alegría, buen rollo. Sosi, cuidado, Luis Miguel, cuidado. Cuidado con el arco, no te vaya a pasar como la otra vez. Es más chulo que nadie, en vez de llevar un pastor alemán, lleva un Doberman. Bueno, pues pilló una gorda, gorda, gorda. Y le cambiaron el Doberman por un pinche. Y le quitaron el bastón y le pusieron una varilla de aceite del coche. Tú imagínate cuando esta criatura llegó a su casa. Cuando esta criatura llegó a su casa con el pinche. Con el pinche. Con el pinche. La varilla del aceite. Cuidadito con el arco, don Luismi. Y enhorabuena por el flying. Venga, Sony.
5: Eso no será verdad, ¿no?
3: Yo, como te estoy diciendo.
5: Que le cambiaron el Doberman por un pinche.
3: Como te lo estoy diciendo, tío.
5: Bueno, pues ya hay que... Pero sí. ¿Y por qué no lleva un pastor alemán?
3: Te estoy diciendo porque es muy chulo, no quedaba un pastor alemán. Y digo, entrenarme un Doberman mismo. Se llevó el Doberman el tío. Se llama Lucero, tío. Bonito, bonito como el solo.
5: Hostia, colega, qué fuerte.
3: Venga, léeme unos WhatsApp.
5: Venga, ve para allá. A ver. La Leti de Gijón.
6: Sí, bueno, no, ha sido un segundo puesto en el Prime merecido. Hemos sprintado en el último momento. Oh, y al final este segundo puesto nos sabe a victoria.
3: Sí.
6: Seguiremos peleando por llegar al primer puesto, sin duda. Pero gracias a todos por el apoyo. Seguimos intentándolo.
3: Sí, señor, afán de superación. ¡Qué bonito! Venga, voy para abajo, voy para abajo. Espérate, te voy a poner donde nos hemos quedado, tío. Estamos pegando saltos aquí. A ver. Tío, ve esta. ¿Por qué vacila de esta manera, tío? Este es el siguiente, el desgraciado este.
5: Serafín del Bierzo dice... ¿Cuál es el número para participar en el Prime en el que no hace tongo?
3: Pues apunta, Serafín, apunta 902... 20, 21, 22.
5: ¿Este que es el número, Guillo?
3: Sepa que no hay tongo.
5: Ah. Venga, Benito de Hernani dice, a ver si me lo llevo. Y José Manuel de Murcia dice, muy buenas tardes, tropa. Saludo para todos, incluidos Genaro y Sony. Chiste. ¿Qué tal por la playa? Chico, ¿qué dolor de abdominales? ¿De hacer gimnasia? Dice, que va. De meter la tripa para adentro. Raquel en Alcobenda decía, buenas tardes, Tony, Sony, Genaro, vamos a por el miércoles. Feliz día para todos y todas. Y este, espérate, prepara, a ver, venga ahí, prepara. Buenos días, Tony, este es Miguelico de Yecla. Buenos días, Tony, hoy hace 37 años que me casé con la persona más maravillosa que conozco. Por motivo de su trabajo no escucha la radio, pero le pasaré el podcast. decirle que la quiero con toda mi arma. ¿Podrías poner Me quedo contigo de los Chunguitos? Y otra versión. Esa es nuestra canción. Gracias.
3: Hostia, pues al final no lo entendí, tío. Dice, ¿podrías poner Me quedo contigo de los Chunguitos y otra versión? Esa es nuestra canción. Gracias. Joder, tío, de verdad. Para que veáis lo que el compromiso que yo tengo con esta gentuza que me escucha, tío. En mi vida he puesto música taleguera. Pero bueno, es un buen motivo, el 37 aniversario. Esa mujer tiene el cielo ganado, tío. Tío, que me ha mandado una foto del baile nupcial. Uy, qué guapo era el Miguelico, ¿qué te ha pasado?

Miguelito por aquí. Gracias, gracias. Que sepa que el almuerzo del sábado me lo tiene que pagar, ¿eh? Que nos vamos a untar 30, tío. ¿Dónde nos vamos a meter para desayunar? Creo que vamos, por si alguien se quiere apuntar, se llama El Esquinazo. Y estaremos el sábado ya a las 10. En Yecla. Le vamos a petar el bar.

0: pues ahí estaba ahí. Esta canción que es especial para Miguelito, para Miguelico y su señora. Me quedo contigo. 37 años lleva esa criatura aguantando a este tío. Y creo que llevará otros tantos aguantando al Praude, tío. Que eso ya es más mérito todavía. A ver, mientras yo estoy aquí tranquilamente trabajando, haciendo, bueno, pues haciendo algo próspero para el país, intentando hacerte más o menos el currelo allá donde estés haciendo lo que estés haciendo, pues ahí veo que en el grupo mío de WhatsApp, de los sonados de la zona, me están despellejando. Está la Pati y el Luisito de Toledo. Están ahí dándome caña simplemente porque la Pati no entiende que no haya entrado en el top 5. Vamos a ver, si 12 habéis mandado a las 6 de la mañana, en el top 5 evidentemente solo pueden entrar 5. A ver qué están contando, a ver qué están diciendo. Esta gente se cree que yo no me entero de nada.
1: Luis Miguel, por eso preguntabas cuándo es la hora, del Prime. Muy bien, happy, que te lo ha llevado.
0: Que no lo veía claro el hombre.
2: Vaya amor. Me quedo con vosotros.
0: Joder, tío.
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0: Hombre.
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0: Joder, de verdad, tío, esto, la peña está muy mal. En fin, bueno, seguimos 20 minutitos para plantarnos en la 1 de la tarde.

0: de Sing of the Crazy. A contracorriente. Mira, Pati, ya me has tocado los lereles, Pati. Toma.
1: Cuando un tonto se agarra una reja y no lo arranca, allí la deja.
0: Hay un koala para la Pati. Y sigue, la tía. Sí, sí, sí, sí, sí, sí, sí, sí, sí, sí, sí, sí, sí. Tramposo, ¿qué dices? ¿Qué más perder tiene alguna gente?
2: Contra corriente, contra corriente.
0: Voy a quitar el prime y el post-prime. Que toma por culo. Mira, encima me hace una peineta. Tendrá cara y poca vergüenza.
3: Porque tongazo total.
0: Pues tongazo, tongazo. A ver, Miguelico, que se ha emocionado. A ver, ¿qué dice?
4: Tony, gracias. Vamos a ver. Yo he empeorado. Mi mujer está aún mejor aún que en la foto, ¿eh? Así es que ya lo sabes. Venga, un abrazo. Muchas gracias. Oye, sí, el almuerzo te lo tienes pagado.
0: ¡Ole, ole, ole! ¡De cañote! ¿Qué me gusta a mí el cañote? Sí que es verdad, que es verdad. Ella aquí en la foto se ve súper guapa. Tú pareces el camarero del palaquillo, pero ella está súper guapa. Venga, un momentito, Sony, que tenemos aquí a la gente abandonada.
3: Yo, que hoy está pasando de mí, ¿cómo vamos?
0: ¿Onda que de mí? Bueno, venga, venga, vamos.
3: Venga, a ver, un momentito, voy para abajo. Es que luego dice la gente, tío. Es que voy por los de las 8 de la mañana, coño. Este será el niño desagradable ese.
0: Venga, a ver.
5: Buenas, Tony. Soy el pequeño Cuscús.
0: Venga, hijo.
5: Tony, ¿sabes que un hombre japonés viajó más de 7.000 kilómetros para crear un dibujo GPS que dijese cásate conmigo y así proponerle matrimonio a su novia? Oh. Así que, Pepe, ya sabes qué hacer,
0: Pepe,
5: ¿eh? Ya sabes qué hacer.
0: Pepe puede ir siendo... Espera, calla, niño. Pepe puede hacer lo mismo... Desde Morgui en Suiza hasta Parvallón, se han dado macarrones o garbanzos.
5: Chiste, Tony.
0: Venga, ven, chiste, ¿eh?
5: ¿Qué hace un perro con un taladro taladrando? Y si lo has cogido, suéltalo que quema. Y hoy el koala sí que me le merezco, pero se lo quiero dar a Juanfra porque está llorando por uno. Hasta mañana a las 8 con un bizcocho hecho de alegría y sabiduría. Besitos. Y Pepe, cuidado con la carretera, que cuidado, te queremos ver mamá y yo el viernes, ¿eh?
0: Toma, niño, un chiste. Te voy a contar yo a ti un chiste, niño, para que tú te lo puedas explotar por ahí. Pero tienes tú que investigarlo. Le dice el pato al pollo. No, al revés, le dice el pollo al pato. Lo que tú haces con la pata, yo lo hago con la... Investígalo.
3: ¿Con quién, Guillo?
6: O con la polla, coño.
0: ¡Oye! Y era para que el niño lo investigara, joder.
3: Ah, el pollo le dice al pato, lo que tú haces con la pata, yo lo hago con la polla. ¡Qué bueno!
0: Hombre, tú ves, se va ahogadito. Venga, ¿qué más? Evaristo de Hernani dice... Aún pasonado.
3: Oye, pues no lo leo yo.
0: Oye, y estaba ahogando.
3: Ya está, ese me ha pasado.
0: Pues venga, tira.
3: Aún pasonado, soy Evaristo de Hernani en Guipúzcoa. Pon algo de Gran Tino Casol. Un abrazo grande para ti, siempre a dos, a Rueda. Y este es el Checho de Reynosa.
7: ¿Soy Pray, Tony?
0: Hostia,
7: ¿soy Pray?
0: Sí, sí.
7: Es que dicen que soy mayor y no soy mayor. Y dicen que me voy a morir y yo no me quiero morir. Joder. Y me han robado 7 ligas. Pues me han robado el Pray también.
0: Ah, que está imitando.
7: Don Florentino.
0: Ah, que está imitando a Florentino. Hostia, dice que ha ganado 7 Champions, 7 ligas. Que podía haber ganado 14, pero porque le han robado la otra 7, tío. De lo que han robado, de eso no cuenta. La madre que me parió, tío.
8: ¡Buenos días!
0: ¡Hey!
8: Señor Tony Solís, por favor.
0: Presente.
8: Hola, encantado. Mire, en primer lugar, era para comunicarle que este fin de semana
0: sí.
8: usted va a dormir con mi persona en la misma cama.
0: La mierda, Pati.
8: Y vamos a hacer el candado chino. Y después se nos unirá Genaro. Y haremos el trío la la la. La la la la la la la.
6: Me gusta, la, la. Pero yo detrás del todo, yo detrás del todo.
8: Qué chucuchu de tren, qué gusto da viajar cuando no? se va en express. Pum, pum, al compás de chacacha, de chacacha de tren. Qué gusto que me da cuando te cojo a tres.
0: Madre mía, cómo está en la cabeza. Veo ilusión, veo ganas por vernos este fin de semana. Pero no, vuelvo a decirlo. No sé con quién me tocará dormir. Pero tengo por costumbre no dormir con gente si no tiene Gatorade. Me da igual de naranja o de limón. Pero si no tiene Gatorade, conmigo, que no cuente.
3: Venga, ¿puedo o no puedo? Va a seguir diciendo el hipoyece.
0: Joder, tío. De verdad.
3: Hombre, tiempo de guerra, cualquier boquete es una trinchera.
0: Ya, pero yo no estoy en guerra, tío. Yo soy un reputado DJ y locutor a nivel nacional y yo no, yo no estoy en tiempo de guerra, tío. Yo al revés, yo. A mí la cosecha es todo el año.
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0: Bueno, vaya a ver. Hostia, el chiste, me ha acordado un chiste yo ahora mismo. Dice que uno le dice a otro, tío, de verdad. Mira, el Juanfra y yo, vamos a escenificar el chiste. El Juanfra y yo en la mani. Y el Juanfra, ven como yo ligo con la muchacha. Y me dice, hostia, tío, pero es que yo no sé ligar. Enséñame, Tony, por favor, enséñame. Y le digo, mira, Juanfra, es muy fácil. Tú te acercas a una muchacha y le dices, hola, guapa. Dime un número del 1 al 10. Y te dirá 6. Y tú le dices, exacto. Ha acertado. Vente conmigo. Hostia, así. Así. Voy a probar. Se fue el Juanfran pa' una. Y le dijo, hola, guapa. Dime un número del 1 al 10. Y la chavala le dijo, el 9. Y el Juanfra dice, joder, por 3, tío, por 3.

tema me pone a mí de buen rollito, tío. Me genera buen rollo, optimismo, alegría, actitud positiva. Y ya sabéis que cuando me ocurre eso, me entran ganas de cantar. Y tengo tiempo para hacerlo y decirte aquello de ¡Chiquillo! Ha empezado de la gana, pero bueno, yo improviso.

0: Mamá, que yo la quiero, mamá. Yo quiero a la Vane.
1: Esta quiere quedarte con todo tu dinero. Ya te lo he dicho.
0: Ya, mamá. Ahí estaba eso, que me he equivocado y todo, coño. Ahora la dejo.

0: Gente luminosa, nos plantamos en la una. En la una. Uy, que me va a dar hipoito. En la una de la tarde.
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0: Venga, pues vámonos a por la segunda horita de programa. 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En un ratito saludaré. Ya me he quedado solo, esta gente se ha ido a comprar. Le voy a pegar yo una chuchón aquí a WhatsApp, si me pongo al día.
8: Tony Solís, presidente para Madrid.
0: ¡Hombre! A ver, el aval lo tengo, tío. El aval de 187 millones de euros lo tengo. El problema es que no tengo la antigüedad de 20 años de socio.
8: Tony, es que eres muy feo, yo, puta. Sí, Tony, sí. Es lo que me tocó. Cuando me lo presentó mi tía, me tomé un berrinche, pero bueno, ¿qué quieres que haga? No puedo hacer otra cosa, ¿eh? Llevo muchos años con él y al final, pues mira cómo ha acabado. Bueno, no pasa nada. Venga, te lo quiero mucho.
0: Pero escucha, te llevaban al cine y al zoológico. No a quedarte, digo, al zoológico. Sino que si te llevaba ahí pa' sujetar la vela. A ver, Blanca de Parmayón dice... Joder, espérate, ¿dónde está? Ahora por contarle ese chiste al pequeño Cucú, ya te ha tocado la zona de la piscina. ¡Hala! En una colchoneta a la piscina. ¡Ojo, ojo! Que no se olvide los manguitos para Luisito de Toledo. Nos vaya a dar un susto en la piscina. Que no se olvide los manguitos para Luisito de Toledo. Nos vaya a dar un susto.
9: Oye, tú tienes el aval económico. La antigüedad a lo mejor vale la de Juanfran. Míralo, échale un vistazo. Bueno. Y a lo mejor el próximo presidente del Real Madrid eres tú. Porque si tienes el aval y la antigüedad del Juanfran te vale, ahí lo tienes.
0: Bueno, pues oye, voy a indagarlo, Blanca, voy a indagarlo. A ver, digo lo de los manguitos para Luisito Toledo porque importante es que Luisito en un jacuzzi tampoco hace pie. A ver, venga, voy a intentar ponerme al día.
10: A las 10 no, melón, a las 9 y media.
0: ¿Qué dice?
10: Madre mía.
0: ¿Qué dice esta? Uy. Ah, vale. Sí, lo del desayuno el sábado. Quien se quiera apuntar al desayuno en Yecla. Estaremos en el bar El Esquinazo, que creo que está cerca de la Plaza de Toros. Tenemos reserva allí. Somos 30, así que cuando vea un montón de gente va a decir, tú, coño, aquí es. A 9:30. Joder, a 9:30 nos vamos a tener que levantar el sábado. La madre que me parió.
11: Me he enamorado. Y te quiero.
0: Cosa más bonita me dice ella.
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0: Deseo. Deseo, luego somos los... Luego los andaluces somos los exagerados. Y los que ceceamos, ¿eh? Solo deseo. Venga, a ver, José Luis en Paiporta.
12: Un chiste.
0: Venga.
12: Estos son dos gallegos que están echando un polvete.
0: Oye, espérate, que me acaban de venir dos gallegos a la cabeza. Me ha venido a la cabeza la Pati y su señor marido.
12: La cama ahí, papá. A ver. Están echando un polvete.
0: Venga.
12: Están en la cama ahí, papá. Ay, Mariña, que me caigo. ¡Ay, Mariña, Mariña, Mariño, que me caigo, que me caigo! Hasta que él la coge del culo para subirla de la cama y dice, coño, esto es mierda. Y dice ella, ya te decía que me caigaba.
0: ¡Joder, hostia, tío! ¡Joder, José Luis de Paiporta, te has coronado hoy, tío!
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0: Tío, yo creo que es uno de los koalas más merecidos de la historia de este programa. Mira, tenemos aquí a Irene, que es la señorita esta que tiene amistad con el Praude. Dice, hola, buenos días, chiste. Le dice una amiga a otra, mi hijo en el trabajo se mueve como pez en el agua. Dice, ¿qué es lo que hace? Nada. Pues... bueno, como estáis observando el nivel. Oye, el que no me ha escribido hoy todavía es de ayer, tío. Este.
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15: Si tienes huevos, ven y recógeme el viernes. A mí ya te quiero aquí la jineta, que te voy a demostrar la zaraza.
0: Dice, si tienes huevos, recógeme a mí y a Ezequiel. Siempre va en pareja, tío. Ah, mira, no, sí, me ha escrito. O me ha mandado un audio.
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0: Mamá, que hay uno que se está acordando de ti. Tírale la chancla. A ver, el piñe de Caudete.
16: Esta mañana en el médico me ha dicho que sufría un retraso y le he dicho, perdone, pero el retraso lo tendrá usted, que son menos cuarto y teníamos la cita y media.
0: Bueno, inteligente. El Ibi de Fuenla dice, bueno, buenas tardes, mi sonado favorito, vamos a por el ombligo de la semana. Chiste. ¿Sabes qué hace un policía en una cuchara? Un policía encubierto. Joder, esto ya lo contaron ayer, asqueroso.
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0: Tío, pero ¿por qué repetís chistes sabiendo que son malos a los que incluso sabéis que ya le había dado yo un koala? No lo entiendo. No lo entiendo.

0: Saraca tu fruta madre.
1: Y es Benigüez Fandango.
2: ¡Espectacular! Yo de verdad es que me apoyo para decir en eso, en que tengo aquí la foto, es que el tío va vestido de rojo, igual que los muebles de la fábrica, tío. O combina colores, y ya sabemos por qué. O es un pelota y se pone la misma ropa que el color de los muebles del Currelo, el Bau y el Ezequiel de la Jineta. Pues sigo sin saber dónde carajo está la Jineta, tío. ¿Alguien me puede decir dónde está la Jineta? No sé, no sé dónde está la Jineta. Venga, a ver por dónde me he quedado. ¡Ay, Marcus! En Vitoria dice, arrastra el canelón por la tarde, Trastornati, Sony Gerarín, vamos a por el miércoles. Tócame lo que más me gusta y méteme algo de Offspring. Venga, te lo toco el pito. Juan Luis, en Madrid. Soy Second Prime. Buenos días, Tony. Cántame el Happy Birthday entre los tres, coño. Hostia, pues ahora, espérate, ahora cuando venga esta gente. Recuérdamelo ahora, tío. Esta es Gloria de Barcelona.
3: Vamos, vamos, que quedan 2 días.
2: ¡Ay, ay!
3: ¡Ay, qué ganas tengo de verte, pellejo!
2: ¡Ay, ay, ay, ay, ay! A mí me queda menos. Yo ya mañana voy a ver unos pocos. Yo me voy mañana. Mañana ya veré a Juanfran, verá al Pepe Toni, verá a Lavane, verá a María José, verá a mi Marco del Bartasi, al Juan de los Pirriqui. A ver, Luisito, buenos días. Soy el primero, voy a ganar a los Yeclan otra vez. Soy premium, tío. Y el gilipollas sigue sin distinguir entre Prime y Premium, tío. Premium es paga. Premium es paga. Y Prime, a ver, primero, tío, de verdad, yo no, ya no sé cómo explicártelo.
4: Porque nos queda poco pa' Yegla.
2: ¡Vamos!
4: ¡Coges el petate pa' Yegla, bicho Tony!
2: ¡Venga!
5: Hola, ¿cómo estamos? Niña, si me das un besito, te doy un caramelo. Abuelo, si te hago una churrupa, ella me da la bolsa entera. Hay que ser educado.
2: ¡Ay, ay, me ha acordado un chiste bueno! Pero el mejor que he contado en el programa en mi vida. Dice que un señor ve a la mujer muy triste y le dice, Marí, ¿qué te pasa? Está muy triste y ya. Dice, Antonio, mira, esto lo podemos cenificar también. Sí, señor, esto lo podemos cenificar con el fraude. No con el fraude, no con el Miguelico de Yecla, que hoy cumple 37 años de matrimonio. Dice que el fraude le dice a la señora, oye, te veo triste. ¿Qué te pasa? ¿Estás tristona hoy? Y le dice, ay, fraude, llevamos casados 37 años y nunca más comprado nada de oro. Y el fraude le dice, y yo qué sé que tú vendías oro, ya. Este es bueno, esto, voy a decir que no. Este es bueno, pero bueno, bueno, ¿eh? 37 años contigo y no va a comprar un cana de oro. Yo sé que tú vendías oro.
6: Hola, Juan, ¿qué tal? ¿Cómo te ha ido en el concurso de tiro con arco para disléxicos? ¡Mien!

0: he sido certero. Digo, coño, entonces has quedado primero. No, no, no. Entre Jesundo y tu arco.
1: Uy, qué mierda de chiste, colega. ¿Eh? ¿Qué cuento yo? Me hacéis mejor, tío. Realmente me hacéis mejor. Con estas cosas destacáis mis virtudes.
2: Cuando un tonto se agarra una reja, si no lo arranca, allí la deja.
1: Ya, ahí está, papá el señor. Roberto Zamorano, el amigo indignado. Mariampi con Y, una de las componentes de Radio Patio, junto a Macoque, Leti y Pati. Dice, buenos días, bonito, un besazo a todos. Estás perdida, tía. Espero que sea por el currelo y que te esté yendo muy, pero que muy bien. A ver qué te preparamos para el viernes, que es tu cumpleaños. Mariampi, cumpleaños y todo el viernes. No se puede decir cuánto, pero son muchos, son muchos. El Juanfran dice, buenas tardes, pedazo de trastornado, y paso a luchar por el Prime porque es un tongazo total. Que lo diga ella, que lo diga ella.
3: Tongazo total, tongazo total.
1: Se lo das a quien te da la gana. Un besazo, mi golosón, y un buen guantazo que te voy a dar cuando te vea. Yo no sé, pero yo mando la foto al grupo de WhatsApp para que veáis que no hay trampa ni cartón. Estáis levantando falso matrimonio ahí por la by the face. Joselito el Chispa en Madrid dice, buenos días, Tito Tony. A por el miércoles y casi de puente ya. Un fuerte abrazo y siempre a la Madrid. A ver, y me manda algo, Cari. Y piensa mucho en mí. Dice, pues tres tocadas llevo ya hoy, tres. Hostia, esto no lo entiendo. Dice que es feillo. Madre, no tiene abuela. Estás pinchando de puta madre. No entiendo yo esto último. Venga, un poquito de vicio. Casi humano. Sí, de vicio. Coño, casi se llaman.

Me encanta este tema de los de vicio, casi humanos. A ver si subimos el nivel de los chistes. El WhatsApp 654-232-661. A ver si lo conseguimos. Que solo cuento chistes buenos yo. Como la señora que está en el velatorio y se acerca a uno y le dice: lo siento. Y dice: no, déjalo tumbado, déjalo tumbado.

0: Señor, todo a tu lado es mejor. Y la verdad es que nos retroalimentamos bien porque disfruto, tío. Ayer me fui súper contento. Ayer disfruté tela el programa, tío. Para mí el programa es como, bueno, pues esta gente que se va al bar a echar la tarde, pues yo me vengo aquí a echar ratito con ustedes. Yo, Dorita, me entretengo y disfruto. Y ustedes, pues si consigo que el currelo se lo haga más amena Dorita, pues, oye, eso que me llevo. A ver, Ocelito.
1: Tony, como antes has dicho que tu niño era muy guapo, que tú eras un poquito
0: feillo. Ah, sí, sí, sí.
1: Por eso te lo digo, feillo, dice. Sí, es más feo que un frigorífico por detrás. Venga, ¿de un saludo y ya casi de puente.
0: De verdad, yo soy feo, tío. Es verdad, algo de razón tiene, tío. A mí nunca me han dicho que soy muy guapo, pero sí me han dicho muchas veces, no eres guapo, pero tiene algo que gusta. La verdad, yo esto no sabía nunca cómo tomármelo, pero es verdad que me lo han dicho un montón de veces. No eres guapo, pero tiene algo que gusta. Y por aquella época no tenía dinero como ahora. Ahora sí voy. Bueno, ahora mismo en la ambulancia. Pero no lo entiendo. A ver, Antonio, el guarnicionero de la Macarena, de Sevilla. De Sevilla, capitán.
2: Dice Tony, ¿cómo quedaste de la operación del oído? Y le dice el otro, sí.
0: Joder. Madre mía. A ver, Juanito Rol.
3: Buenos días, tornado.
0: Madre mía.
3: Yo estoy en casa.
0: Juanito Rol perfectamente podría ser el que pusiera la voz a Sylvester Stallone en la nueva de Rambo.
3: Con el barco virus. No me coge el COVID, no me coge el antivirus ese.
0: Sí.
3: Pero el barco virus me coge.
0: ¿Pero el barco virus qué es?
3: Viendo a los 14 guerreros la apocalipsis y detrás mía viene un cabrón con cuernos.
0: Joder.
3: Con un tenedor rojo que me quiere coger el cabrón.
0: Madre mía.
3: No le dejo. Nada.
0: ¡Corre!
3: Ahí, dale a los botones.
0: Venga, doy.
3: Un saludito a todos, besitos.
0: ¡Madre mía!
3: A cuidarse.
0: ¡Qué trancazo tiene, Juanito! ¡Vaya trancazo tiene mi One Roll! Y no hablo del otro que también, que pude yo verlo de cerca en Cieza. A ver, Pedro de Donosti me dice, Tony, cuando pueda explica dónde está el Gatorade. Ayer estuve buscando en la letra y no lo encontré. Hostia, ¿de verdad otra vez queréis que explique dónde está el Gatorade y el punto C? Yo de verdad ya te puedo poner podcast de ayer. Vea, si 5 personas más me lo piden porque no lo saben, lo repito. Si 5 personas más me mandan WhatsApp al 654-232-661 y me piden que explique dónde está el Gatorade, y pues nada, yo lo tendré que explicar de nuevo. Si no, te mando solo un audio a ti luego. Cuando

Cuando brilla el sol, when the sun is shining. Qué bonito, Io. La Guardia. Podría ser de Poli en España, ¿no? Venga, 30 segundos y estamos en la 1:30. Dejo que remate y seguimos.

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2: El pinchador, el pinchador. 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
0: ¿Dónde va a salir? A ti te lo voy a decir. Por cierto, le voy a contar, una cosa que le pasó al Praude hace no mucho.
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0: Y es que se me olvidó contarlo, pero bueno, estuvimos por la, para la comida de Navidad, que estuvimos almorzando, desayunando los pirriqui. El Praude me contó algo que de verdad me quedé flipado, tío. Dice que cuando hicieron la autovía entre Yecla y Jumilla, bueno, pues lo contrataron a él para pintar la raya de los carriles. Le dieron, bueno, pues evidentemente le dieron el cubo, le dieron la brocha, le dieron la pintura, le dieron todo. Y nada, el tío empezó muy bien. El primer día pintó 6 kilómetros de raya de los carriles. El segundo día pintó 3. Pero es que el tercer día solo pintó 100 metros de raya. Y claro, lo llamaron. Usted le hemos encargado pintar la raya de la autovía y se empezó muy bien. El segundo día flaqueó. Y el tercer día ya directamente que usted es que se habrá tocado lo... Porque es que no ha hecho nada. 100 metros no es nada. Y por lo visto el Praude va y le dice: mire usted, es que a más lejos hago la raya, pues claro, más lejos me pilla el cubo. El tío mojaba la brocha y se iba al final de la raya a pintar. Y tenía que volver. ¿Lo habéis entendido o no? Y por eso... por eso echar al Praude de...
4: Tony, que el barcovirus es... porque ahora hay que ponerle a los virus un nombre antes.
0: Ah, vale, vale.
4: Así que yo le llamo el barcovirus.
0: Vale, vale.
4: Pues hemos tenido el antivirus eso, el COVID. Y la madre que lo trajo, pues ahora yo, pues el barcovirus. A ver si lo patento. A la madre que lo parió, me estoy muriendo.
0: Ay, madre mía.
4: Venga, hala, ahí. Luego.
0: Venga, Juanito, si va a ser testamento, déjame algo. Además del librillo de Michael Jackson, déjame algo más, Juanito. Y yo en tu funeral digo algo bonito de ti. Me lo inventaré, si acaso.
2: ¡Buenas a todos!
0: ¡Hola, hola!
2: ¿Qué pasa, Tony? ¡Genaro, amigo! ¡Canijo! ¡Desgraciado!
5: ¿Qué pasa?
2: ¡Vamos, Pepillo! ¡Dale caña, Pepillo, al camión! ¡Que no pare ese camión, Pepillo!
0: Oye, pero yo tengo una duda. ¿Al final las ratas saben nadar o no? Yo creo que el sábado vamos a salir de duda, ¿eh? El sábado en la quedada, en la casa, por lo visto, hay una piscina... Y no voy a decir quién, más que no se me moleste. Pero el sábado voy a estar yo pendiente cuando alguien se meta en la piscina. Para saber yo, para que se me confirme si las ratas saben nada o no. A ver, Maite Chundonosti. Buenas tardes, Tony. Pues a mí me gustaría que me explicara dónde está el Gatorade. ¿Sería usted tan amable? Pues venga, bueno, ahora lo explico.
6: Por tu primer día de vida laboral.
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¡Hostia, que me he dejado mensajes sin leer! Sergio Bucel. Bueno, ahora los leo. Ah, venga, aprovecho el Lonailo. Buenos días, Tony. Felicidades a todos mis paisanos de Puncela por el festivo de San Pedro regalado.

0: sacar un droga
1: en el Colacao.
2: Al mundo vendrán, dentro de poco, 13 millones de naves.
3: Yes, baby, West Fandango.

0: canción es la que yo canto mientras toco el piano, que hay mucha gente que me dice que le gusta más mi versión que la original de La Casa Azul. De hecho, esta canción tiene un Goya. Tiene un Goya como una olla. Le dieron un Goya porque esto salía en la película que se llamaba, pues, como la canción, Yo También. ¡Oh, bonito! Dice Alba, mola, mola la canción. Además, de verdad. Y esta también, venga. ¡Dios, belísima! ¡Temazo, Tony! ¡Tócame lo que más me gusta de Ser Juan Justin! Esto es que me lo he dejado. Buenos días, Tony. Decía Jesús de Hip Hip Urda.
1: Es muy rico.
0: Buenas tardes, sonado. Qué manera de empezar la mañana. Y no hay quien se concentre. Así no hay quien se concentre en el trabajo. A tomar por culo el bisturí.
1: Nombres varios.
0: A ver, trastornado, céntrate un poco porque el número del Prime no es ese. El 655-080808. No, no, no. El 655-080808. Es para las felicitaciones. Va a decir, hostia, el Tony se sale. ¿Qué programón has hecho hoy, Tony? Es importante poner Tony, ¿vale? Y lo que quieras. Sergio de Triguero dice, Tony, a ver si ponen los mojinos cocidos. Estoy currando en una giratoria 480. También tengo un camión lagarto. Y ahora también de topógrafo y me llama mi jefe que quiere que eche más hora. Y eso que estoy a media jornada de 8 de la mañana, 8 de la tarde. Y quiere más hora, lío puta.
2: Joder, tío.
0: Bueno, mientras te la paguen, digo que te va a casar, que te va a casar. Señor Riqueto.

0: Y el que ha puesto esta bonita sintonía tiene nombre es Mil, el miembro viril. Para, bueno, para explicar otra vez dónde está el Gatorade, porque es que esta gente no se entera y me lo piden que lo explique. Venga, voy a explicar otra vez dónde está el Gatorade. Joder, qué gente más torpe. A ver, el Gatorade. Espérate, primero ya sabes que toca el consejo sexual.
1: No importa el tamaño porque pues la mujer, el orgasmo lo tenemos en el Gatorade.
0: Ve, el tamaño no importa ni el grosor ni la longitud. ¿Dónde está el Gatorade? Pues tú imagínate la puerta de tu casa. Mira, vamos a ponerlo más fácil. La puerta de tu portal. La puerta del portal el papo, el chancho, el conejo. O donde pone el número. Donde pone el número de tu calle, arriba de la puerta. Ahí está el Gatorade. Y si entras al portal y tocas por detrás del número, ahí está el punto C. Tío, de verdad, no hacedme explicarlo más veces porque es que me da fatiga. Y delgados.
2: Ah, y mi chiste de los gallegos es el chiste de puta madre.
0: Una mierda, qué malo era, tío. Qué malo era. Esas diferencias, el nombre nada. José Antonio Paiporte, buenos días, Tony. Gerardo, Sony y Sonao. Quien pueda estar en Yecla el fin de... Que lo disfrute a tope. Chiste, venga, a ver. 10 años estudiando para ser agente secreto y me suspenden por poner mi nombre en el examen. Pues este es bueno, tío, este es bueno. El miembro viril. Regina Yecla. Buenas tardes, Tony Sonao. Yo el sábado trabajo por la mañana. Espero veros después a todos los que vengáis. Saludos. Nos verás. ¿En qué estado? No lo sé. Pero vernos nos verás.

0: mi vida, tío, es que os metéis en todo. A la Pati, que le molesta que tengamos un teléfono para felicitaciones, tío, si te gusta el programa. O le molesta. A tú no le hagas caso a esta. Si te gusta el programa, si me quieres felicitar, me manda un WhatsApp al 655-080808 y me pone: Tony, hoy me ha gustado el programa. Tony, ¿qué programón ha hecho? Tony, ¿qué me gusta? Que yo luego eso lo voy leyendo y me voy haciendo una paparreta. Yo, para Pati, ellos tendrán un número de atención al cliente. Pero le molesta que yo tenga un número para las felicitaciones, tío, de verdad. Se mete en toda esta gente. Encima me dice: ¡qué malo eres! Desde luego que tengo el cielo ganado yo con esta gente que me escucha, tío. Soy yo el cielo ganado.
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0: Esto se lo dijo Bumburi a Juanfran hace ya una pila de años. Y todavía no la ha tocado nadie. Le dijo Bumburi. En la mani una noche estaban allí. Y le dijo: Juanfran, nadie te puede tocar. Y se, oye, Juanfran se lo tomó en serio el tío. Y ahí sigue. Que no, todavía no la ha tocado nadie. Desde que se lo dijo el Bumburi. Desde que se lo dijo el Bumburi, todavía nadie la ha tocado. Ya estamos, ¿ves? Ya estamos faltando a las personas y al respeto. Eres igual que un escarabajo. Eres muy feo. Luisito Toledo, ya. Bueno, yo no he dicho que sea guapo, pero sí que es verdad que me han dicho que no soy guapo, pero que tengo algo que gusta. A ver, Bau de la Jineta dice: Ezequiel ya está en Yecla, mañana voy yo. Frío no va a tener, golosón.
2: Sarasa tu fruta madre.
0: Bueno, vale, vale. A ver, madre mía, el Pepillo me manda aquí una foto con el gorro de JR, tío. ¿Recordáis a JR? Hostia, me acaban de cortar el TikTok. ¿Será que ya no se puede decir Sarasa? O lo mismo que ya no se puede decir Sarasa tampoco. Acoso e intimidación. Porque me ha dicho el Bau que no voy a pasar frío, tío. Eso lo considera el chino del TikTok como acoso e intimidación. Que me diga uno, no va a pasar frío. Tío, de verdad, el chino del TikTok está zumbado, tío. Espérate, voy a pelar, para que me lo quiten. Mi live no incluye el contenido que se menciona. A ver. Ya te digo, yo no sé si el chino del TikTok que me tiene enfilado o es...

No lo entiendo. Si me deja de poner otro like. No, ahora mismo lo tengo suspendido. Vaya, está bien por culo. A ver. Bueno, Pepillo Fuentarmilla con su gorro de JR dice: Sony Pardillo, es la primera vez que da gusto oír el programa sin haberle.

0: Medellín. Joder, joder. A ver, Piña de Caudete igualmente dice: oye, Tony, Tom Cruise, si fuera español, ¿se llamaría Tomás Crucero? Pues probablemente. Y Pepe Domingo Castaño, ¿eh? Pepe Domingo Castaño, ¿cómo se llamaría en español? Sería... Oye, ¿cómo era Pepe en inglés? Josep Summer Brown. Josep Summer Brown o algo así. A ver, el Michael de Murcia dice: muy fácil, esto es Gatorade. Ah, no, pero esto no es Gatorade, tío. De verdad, este es Gatorade que tú conoces. Este es uno que sacaron los chinos. Buenas tardes, gente, qué bonito día de hoy. Yegla, tic-tac, tic-tac, dice Javi H. Con puntito al final. Te recuerdo que luego a las 4 hay otra sesionaca mezclada del gran Javi H. Coño, menos 10 ya. Vamos a ver, la Vane me manda aquí una foto que se está comiendo un chuletón. Una chuletita con patatita frita. Ya, pero esto es una mierda. Ahí falta un par de huevos. Tío, todo con huevo. Ay, tengo un pelo en la lengua, qué asco. Todo con huevo frito está más rico. Todo, todo.
1: Joder, me lo pones a huevo, tío. No vas a Yecla. Pues allí hay una rata muy gorda. Pregúntala a la rata, a la puta rata de los cojones, a ver si sabe nadar o no. Y si no sabe, pues ya sabes. La pones un bloque de piedras en la... en los pies y la tiráis ahí a la piscina, al río, al mar, donde sea. No porque se contamina y no tiene culpa ninguna al mar, pero vamos, menuda rata ahí por allí.
0: Juro que se me ahogue la mamá esta tarde en el acuallín, que no sé de quién habla Juan Rol.
2: Tony, quería informaros que lamentablemente me hubiese gustado poder ir el sábado, pero no puedo, tío. No puedo. Porque la policía, cuando no menos tiene que aparecer, aparece.
0: Joder, ya la
2: me cascaron una multa bien gordita, que me han jodido todo el presupuesto del mes, chaval.
0: ¡Vaya, hombre!
2: O sea que, lamentablemente, no voy a poder ir, pero me gustaría haber hecho la cucharita contigo, pero no va a poder ser.
0: Bueno,
2: en otra ocasión, te prometo que voy.
0: Bueno, a ver, mañana que hay programa... ¿Podríamos hacer mañana un crowdfunding de eso para pagarle la multa al desgraciado este? Juan Luis dice: mi canción, coño. Ay, es verdad, que quería que le cantáramos el cumpleaños feliz entre los tres. Voy, voy. Venga, que ya está esta gente aquí. Quítame, quítame la sintonía. Venga, a poner el efecto. Hola, hola, hola. Venga, vamos allá. Juan Luis, ahí va. Espérate, un poquito más, un poquito más. Hola, hola, hola. Ey, ey, es que reseteé ayer dos veces la mesa. A ver si lo solucionaba y nada, tampoco. Venga, vámonos. Un, dos, tres. Empiezo yo. 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
0: Happy birthday, Juan Luis de Madrid.
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0: Ya, ¿de quién es? ¿Y si quién es? ¿Si quién es el nuevo?
1: ¿Qué pasa, figura? Soy yo desde Hermaya.
0: ¡Hostia! ¡Hostia! ¿Me tengo un fichaje nuevo?
1: Le mandé el currículum a tu madre y me ha dicho: vete para allá y habla con mi niño que se te da trabajo.
0: Ese, que. ¿Qué mierda es ese, Guillo?
1: Escucha, que te. Echa para allá, ¿eh?
0: La madre. ¿Esto qué es? Joder. Venga, ya no me da tiempo a poner ninguna canción más. Iba a poner, se dejaba de llevar de que también Antonio Verga, pero no Antonio Verga, Antonio Vega, estaría pensando yo, pero ya no me da tiempo, son y 54. Ya, termino de leer los WhatsApp, que nada empieza el post-prime. A ver, Juan Luis se ha emocionado con la interpretación del cumpleaños feliz que le hemos hecho ahí a cuatro voces además, ¿eh? Vicente de Cuenca, buenos días, sonado chiste. Un cura en el autobús y se le sienta al lado un borracho que llevaba la cara y el cuello lleno de pintalabio de mujer. El cura se cabrea, coge al borracho y se pone a leer el periódico y le pregunta al cura cómo empieza la artrosis. Y el cura dice: no entiendo nada, ¿eh? Y el cura dice: esta es la mía. Se va a enterar la artrosis, es del arco y de la perversión con mujeres de las malas vidas, hijo mío. El borracho sigue leyendo el periódico y el cura dice: joder, me he pasado con él. Al momento le pregunta: ¿desde cuándo tiene artrosis, hijo mío? Y dice el borracho: no, yo no. Es que pone el periódico que le han diagnosticado artrosis al papa. Joder, tío, de verdad, es largo, extraño, malo, feo. Si a este que va a la iglesia y le dice al cura: padre, es aquí donde se aparta a las mujeres malas. Y dice: sí, dice, pues apárteme usted tres para el fin de semana. Edu de Burgos dice: buenos días, Tony, canta un poco para que refresque por tu tierra. Venga, que nos vamos yendo. Llega Mateo. Serafín del Bierzo dice: por la tarde, cuando vaya para casa, miraré en la puerta a ver si ve a Gletorin. Tú mira bien, hombre, mira bien. El Juan en Yecla, el sábado a las 9:30 estaré por el esquinazo. Luis Mide Yecla, te recojo, que no me uséis para pa mandar un mensaje. Joder. Estamos en tiempo de post-prime. Buenas tardes, Sonaca. Si no llego, dice Marco de Valencia, don Juan. Dice: te echo de menos. Dice: no, a mí me va a llenar el plato. Miguelito de Denia dice: hola, Tony, con respeto a los guapos del que dice que es tu hijo, tu prima me ha dicho que es clavadito el padre, pues seguro. José Manuel Santiago Compostela: buenas, sí, O'Brien. Afirma en su currículum que usted es muy observador. Sí, señor. Señora.
2: Me dais ternura.
0: Raquel de Alcobendas.
3: Capital.
0: David de Torre la Verga.
4: El post para mí. Si te da ganas de ponerme, porque no me pone.
5: Soy Prime.
0: El Bau de la Jineta se lleva el post Prime. Ya está la Leti y la Mita. Same será Sunday, es verdad. Yo sé Sunday Brown. Peter, ese. Peter Sunday Brown.
6: Oye, bro.
0: Sería Pepe Domingo Castaño.
6: No te conozco de nada, pero me han dicho.
0: Y Julio Iglesias sería Yul Church.
6: Que podría funcionar.
0: Tía, recordámelo mañana y hacemos traducciones de nombre español al inglés. Y nos echamos una risa. ¡Hala! Toma por culo. Si te gustó, me alegro, y si no, pues nada. Que te den. Joder, me está entrando hipo. Este programa se repite a las 6. Y a las 4. Sesión acá con Javi H. Venga, hala, adiós. Por culo ya. ¿Dónde se le da? Aquí. Venga, adiós.
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1: ¿Cómo van esos siuresanos?
2: De 2 a 4 no se hace siesta, coño, ya, que lo he dicho ya 500 veces. Tanto dormí, ¿pero esto qué es?

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0: Muy buenas tardes, ¿cómo estamos? Venga, venga, venga, que ya estamos a 13 de mayo. Esto, como dice el vampiro, esto ya huele a Yecla. Bueno, lo primero de todo, de cómo no, recibe un cordial saludo de quien va a estar contigo hasta las 4 de la tarde. Soy Mateo Águilo. Y esto es el programita que te jode la siesta. Esto es Sirus. Bueno, lo primero de todo, número de teléfono 620-35-70-75. Lo repetimos de nuevo, 620-35-70-75. ¿Y para qué? Pues para vuestros WhatsApp, vuestros audios, vuestros bizuns. A ver si así me ayudan a recaudar dinero y me voy para Yecla. Y sobre todo, ya estamos a miércoles, con lo cual esas llamadas eróticas nocturnas ya empiezan a hacer efecto, ¿eh? Bueno, hoy tenemos programita especial. ¿No queríais flamenquito? Bueno, pues hoy, programa especial de flamenquito. Mira, ya lo decía por aquí, dice, buenas tardes, ya vuelo a Mar de Yecla, dice, faltan 2 días, el vampiro. A ver mi vane, ¿qué dice?
1: Buenas tardes, gente.
0: Buenas tardes, gente.
1: ¿Qué pasa? Vamos, que quedan 2 días.
0: Entonces el chipa dice, vamos, Mateo, ya casi de puente. Vaya puente que se va a pegar este. A ver, la Mati, hoy que estamos en Mercapre. Buenas tardes, señores clientes de Mercapre. Buenas tardes.
2: Buenas. Mateo, ¿podías probar a hacer tú lo del Prime? A ver si así podemos tener acceso a un Prime sin trampas, ni tongazos, ni tapujos.
0: No. Lo del Prime es del señor Solí, eso es cosa de él. Ya os peleáis con él, os discutís con él y hacéis lo que os dé la gana con él. A mí no me liéis. A ver, la vane por aquí otra vez, a ver.
1: ¿Por cuánto compré la vocal?
0: Que el Miguel le dice, compro vocal y resuelvo. Mileti de Gijón dice, ¡oli! Mimi de Fuenlabrada dice, muy buenas tardes, señor Aguiló. Vamos a por el Ecuador de la semana. Mi Vicente de Cuenca dice, buenas tardes, cibresanos y cibresanas. Mi Luis Miguel, mi comandante, el señor Casimiro, dice, hola, buenas tardes, Mateo, venga que ya empieza el miércoles. Abrazos, besos, pija. Vamos, que lo del happy ya te lo pasas por el forro, ¿no? Mi Rebeca dice, buenas tardes, Mateo y Cibresano, dice, vamos a por el miércoles. Y Luisito de Toledo que dice buenas tardes y nos manda un audio, a ver qué dice.
3: Quería dedicar una canción al vampiro, la de tras, tras, por detrás.
0: Mi Javi H que dice buenas tardes, Mateo, hola, Cibresano, vamos a por el miércoles. Ya sabéis lo que ocurre después, ¿no? A las 4 de la tarde. Sí, a las 4 de la tarde el señor Javi H, pues ya tiene ahí una sesión preparadita. Y por cierto, que al que no ha operado de un huevo, que no ha sido Javi H, que es el hermano, coño, que estáis todos preguntando por él, pobrecito. Lo que pasa es que el Javi ha dicho Javi H, hostia, mi hermano lo han operado de un huevo, pues 5 días que me cojo libres. Vamos, luego hablan de mí, ¿eh? Me cachis la mar. Dice Luisito de Sevilla, dice, totalmente de acuerdo con la Pati, contigo seguro que no hay tongazo total. Bueno, no lo asegures tanto. Mi Edu de Burgos que dice, buenas tardes, Mateo, saludos, casi Sevilla. A ver, saludos desde casi Sevilla, vamos, prepararnos al cerebelo, un abrazo. Mi Jesús de Mallorca dice, vamos, Mateo, dale cañita al miércoles. Mi Luisito de Toledo dice, ha sido el corrector, ¿eh? Eran los... Vale. Pero ¿cuál de ellos? ¿Cuál? ¿Qué canción? A ver. Ahí me pones los chichos, pero no me pones qué canción. Yo te pongo la que me dé la gana. ¡Ay, este Luisito! ¡Este Luisito y su corrector! A ver qué dice mi... mi Luisito de... Luis Miguel, a ver mi Luis Miguel, venga,
4: a ver,
0: va.
4: Mateo, que no.
0: ¿Que no qué?
4: Que no paso del happy, happy, happy.
0: ¿Ah, no?
4: Es que yo se lo he visto a la Siri.
0: Sí.
4: Y la Siri escribe lo que sale de los cojones.
0: Ya, ya.
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0: Escúchame una cosa, Luis. Yo te voy a decir una cosa, pero para que la Siri haya escrito pija, pija, ¿qué quieres que te diga? A saber cómo está la Siri, ¿eh? Yo creo que la Siri está diciendo, estoy hasta los cojones de escuchar al tao yo este. ¿Qué ha dicho él? ¿Happy, happy? Pues yo pija, pija, ala. Una de dos, es que la Siri se ha puesto muy cachonda ya. Y la Siri ha dicho que me enseñe ya la pija, coño, que me la enseñe ya. Madre mía. Bueno, ¿hacemos polémico hoy? ¿Queréis un polémico? Bueno, más que un polémico, os voy a preguntar una cosa. Es que hay una cosa que yo he visto esto, bueno, ayer, entre ayer y anteayer, que también.

0: Giovanni.
1: Os como la cara a casi todos, a casi todos.
0: La Cristina dice, ¿tú sí que sabes, Mateo? Dice, me adivina el pensamiento.
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0: Es que yo me he leído el libro ese que ponía ¿cómo entender a las mujeres? ¿Y esto? Esto lo pidió Nuria, a ver si os gusta. ¿Quién es?

0: Hay que ver nuestra Nuria de la sucursal 10 de Correo de Zaragoza. El buen gusto que tiene, ¿eh? Hay que ver. Como todos los de Correo tengan el mismo gusto. ¡Buah! Esto es la leche. ¡A ver, mi Vane! ¡A ver, Vane!
1: No me gusta, no, Mateo. ¡Me encanta! ¡Camela Forever!

0: bonito, qué bonito! ¡Ay, cuando zarpa el amor!
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0: A ver, mi Noelia, se sacó el mocho ya, ¿ves?
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0: No, no cantes.
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0: Noelia, coge el mocho.

miedo. O Javi H empieza más tarde. O no terminamos hoy, ¿eh? No terminamos hoy. Eso digo yo, ¿dónde está? ¿Dónde está la Marisol? La brocolita. Tanto pedir flamenquito. Y luego vais a hacer, se echa la siesta, que de verdad.

0: ¿Sabes, Blanquita, qué dice?
1: Bueno, Mateo, te voy a perdonar que el viernes hagas el programa por la mañana, porque viendo los temazos que estás poniendo hoy, la sesión de flamenquito, pues me lo pondré para el viaje. Así que te voy a perdonar. Si mañana ya sigues con flamenquito, ¡buah! Sería genial.
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0: Alguna os queda para mañana, ¿eh? Así que mañana empezaremos igual.
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0: Hay que ver el vampiro lo cochino que es. Dice, uy, me pongo todo tierno. Dice, me voy a tocar un poco. Vamos, que te va la ducha, digo yo, ¿no? Ahí la Rebe dice, qué bonita, qué bonita. Cristina, otra vez, ha sacado el mocho, chiquilla, otra vez, ¿eh?

0: Pepillo, yo no sé tú lo que habrás hecho el fin de semana. Pero yo llevo una hora y un cuarto. Bueno, realmente poniendo canciones una hora. Y tu mujer ya se ha mocho tres veces, ¿eh? Yo no quiero decir nada.
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0: A ver, vampiro, ¿qué dice? A ver qué dice.
2: Qué bonita canción. Esta se la voy a dedicar y se la voy a cantar al oído a mi Luisito de Toledo en el cuarto oscuro. Madre mía, el vampiro se está tocando.
0: Sí, sí. A ver, pillo, ¿qué dice?
3: ¡Ojo con mi Miki, eh! Miguel, a ver qué vas a tocar, ojo con mi Miki, eh. No me tenga que poner celoso y agresivo. ¡Ojo con mi Miki! ¡Miki, cariño!

0: ¡Hola, Olis! ¡Aquí estoy! Dice, me he escapado para enviar mis saluditos. Esta es nuestra latina. Sí, sí, la valenciana latina. Nuestra Liliana. Oye, ¿y esto? Esto creo que a Roberto le gusta. A ver la mano que dice.
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0: Pepillo.
2: 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Llevará falta de fregar, por eso la saco muchas veces.
0: Sí. Sí, sí.
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0: Sí. Ay, Noelia.
3: 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Yo
0: la que va a caer
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0: Yo no digo nada.
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0: Escúchame, Solí, escúchame, si no me estás escuchando, escúchame. Para que luego hablen estas, madre mía. Hay que tener valor, hay que tener valor. ¡Ay, el Tijeritas! Esta la pedía Robertito, el Zamorano. Dice la Noelia, dice, yo he fregado esta casa, he fregado la casa esta mañana enterita. Bueno, pero es que ahora lo que le va a dar es brillo. A ver, vampiro, ¿qué dice?
4: Luego nos tiramos al cuello del Solís.
0: Sí,
4: luego
0: sí,
4: nos tiramos
0: madre
4: al cuello.
0: Mía. A ver, por aquí.
5: Escúchame, Mateo, que si canta el trastornado, aquí cantamos todo, ¿eh?
0: Eso también es verdad.

0: ¿Este lo ha puesto ya?
1: Escúchame, Mateo.
0: Sí, este sí. ¿A qué? Mira Luisito de Sevilla, dice, yo fui a ver una obra de teatro en Triana el sábado pasado y decía, aparqué justo en la puerta donde vivía Chiquetete. A ver, Blanquita, ¿qué dice? A ver qué dice.
2: Perdona, Bonico. ¿Qué? Cantamos la mar de bien sí, toda. Sí, sí, sí. Vosotros sí, que no tenéis buen oído.
0: Ya, será
2: además,
0: eso.
2: Además, si escuchamos al sol y si tenemos que aguantarle, pues ala, tú nos aguantas a nosotras.
0: Claro, pero ¿qué culpa tengo yo? Mi pregunta es, ¿qué culpa tengo yo? Dice la Gloria, ¡hacete el favor, cojones! ¡Que tenemos piscina en Yecla! ¡Somos valientes, dice Noelia, somos valientes!

0: Pero Blanquita, pero que esté lloviendo no significa que tenga que llover más. Lo fastidia es que actúa la Panorama hoy. Noelia. Buah, pedazo de grupo, ¿eh? La Panorama, señores. Llevan más escenario que muchos artistas, ¿eh? Muchos artistas grandes. Ya les gustaría llevar el escenario que llevan los de Panorama. A ver, Cristina, ¿qué dice?
1: ¡Ay, Garabí, Garabí!
0: ¡Otra! Al final llueve. ¡De Guadalquivir!

0: solitario, mujer.
1: A ver, Blanquita, ¿qué dice? A ver.
0: 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En la página.
2: A ver, Gloria, piscina tenemos. Mientras no truene ni haya relámpagos, aquí una del norte se mete aunque esté lloviendo. Sí, total. Si llueve te mojas y si te metes en la piscina también, ¿no? Pues ya está, ¿qué más da que llueva que no? A la piscina hay que meterse.
0: 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Porque hace que.
1: Dice la Noelia. Mira mi casa como brilla. Dice, si soy la más limpia de todo el barrio.
0: 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Jugando como niño que al llegar la ventolera suelta su
1: corazón. Dice Cristinita, dice, con la orquesta Panorama, dice, no baila, dice, solo los ves a ellos que y a ellos, qué espectáculo. Qué manía la Cristina, que quiere bañarse en la piscina en pelota, ¿eh?
0: Ya no hay más.
1: A ver la Blanca, ¿qué dice?
2: A ver, estamos de coro para el Solís. Vamos a salir del lanzamiento este verano a las romerías y verbenas de todos los pueblos. Pues nosotros somos el coro.
1: Estamos apañados. Dice Levi Mateo, que esta te la pedí yo. ¿Cuál de ellas?

Pues mira, Evi, tú me la pediste, ¿verdad? Me la pediste tú. Pero es que Roberto Zamorano también esta mañana también me la ha pedido. Así que os habéis puesto de acuerdo los dos, ¿eh?

Esta mañana escuché a una persona que decía en la radio: ¿cómo puede ser que dos personas de distintos lugares me pidan a la vez la misma canción? Pues ala, que sepas que a mí lo mismo ha pasado. Dos personas totalmente diferentes pidiendo el mismo tema. Mi Ibi de Fuenlabrada y mi Roberto el Zamorano.

0: Dice la Noelia, me dais mucha envidia que lo sepáis. Dice, el año que viene habrá que ir, sí, dice, o sí. A ver, Pepillo, ¿qué dice? A ver.
1: Mateo, voy a llamar a la cárcel de Villena que vayan reservando celdas porque nos meten presos este fin de semana.
0: Bueno, pensadlo bueno. Vamos, que no se oye nada, que no se oye. Anda.
1: No vengas, Mateo, no te vengas. Por lo menos te podamos oír desde la cárcel.
0: Pero la parte buena es que en la cárcel los ponen radio. No sé.

0: Dime, Juan Brandel, ya que le dice Mateo, dice, ¿me dejan los cabientos en Mallorca para este fin de semana?
1: La pobre de esa familia.
0: Tú vente, ya veremos, ya veremos. En algún sitio te meteremos.
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0: Siempre te puedes ir al cuarto con el niño.
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0: A ver, Pepillo, ¿qué dice? A ver.
2: Se decía Mateo que ahora voy a pedir cita y celdas en la cárcel, porque si el nivel de música que llevamos es el Solís cantando y nuestras niñas que estoy oyendo el coro, acabamos presos todos en la cárcel de Villena este fin de semana. Por lo cual, no venga, Mateo, no te vengas, que por lo menos oigamos música en la radio y podamos entretenernos en la cárcel.
0: ¡Claro! Y es que al final... No hay mal que por bien no venga.

yo puedo decir una cosa. De toda la lista que me habéis mandado, a mí lo que me ha llamado mucho la atención es que nadie me pidiera una canción. La verdad es que me ha llamado mucho la atención que hay una canción que nadie me la ha pedido.

Dice Cristinita, dice, yo creo que somos muy flamenquitos, ¿eh? Dice, todas las semanas, dice, un especial de flamenco. Dice, ¿la de Camarón? No, no es esa. Dice mi Gloria, para mi gusto le falta algo al flamenquito. Un poco de Eterno, por ejemplo.

Dice, ya te la pido yo, dice Gloria. Dice, amigos para siempre, los Manolos. No es esa. Pero la voy a poner, no hay problema, pero no es esa. Dice mi hijo John Chispa. Dice, ¿qué recuerdo con mis padres en el Renault 5 y mis hermanas camino del pueblo con los chichos, etcétera, etcétera, etcétera?

Dice la Cristinita, dice, vete, me has hecho daño, vete. Dice, tengo que dar con ella, Mateo. Dice mi Edu de Burgos, dice, hola mi amor, de Junco. O tú me camelas, de la niña Pastori. Pues no, tampoco.

0: A ver qué te mira a mí.
1: Mateito, la que echas en falta es la de Si me das a elegir, en versión de Manu Chao. A ver si es esa, a ver si es esa, tengo suerte.
0: Y de mi gloria, bola de los chiquis. Dice mi Albertito, hola, es mi canción. Dice, para las niñas del grupo, se la dedico. Ahí mi Cristina.
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0: Ay, anduve cerca, dice Noelia, anduve cerca. Si me das a elegir.
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0: Dice Luisito de Sevilla, dice, esta canción de los Chichos es la que cantamos viendo al Betis.
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0: Dice mi Gloria, es que es un truño.
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0: Pues es mi canción, ¿eh? Ay, mi mane.
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0: Y de Cristina, hay mejores. Bueno, depende. Dice, está para Blanca y para Pepe, dice Noelia. Que van a destrozar el catre este fin de.
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0: A Emi Nelson.
5: Vane, cántate esta, pero con la voz de camionera que tenías.

0: ¡Ay, que yo me quedo! ¡Me quedo contigo! ¡No me voy a ningún lado! A ver, Luis Miguel, ¿qué dice?
1: Pues me he enamorado, ole, y te quiero y te quiero, y solo deseo estar a tu lado. Espera, espera que empiece la letra. Venga, vamos, venga. Ole. Y te quiero y te quiero. Muy bonita.
0: Y de la Cristinita a por el mocho. Vamos a por el mocho ya.

0: A ver qué dice mi Checho Reynosa por aquí, oye, dice.
1: Venga, Mateo, que canten todos, si no ya he cantado yo. ¡Qué cara más bonita tiene esa niña! ¡Qué cara más bonita!
0: Oye, yo voy a decir una cosa. Yo llevo unos cascos puestos, que por dentro estoy escuchando el programa. ¿Vosotros sabéis lo que sufren mis oídos?

0: Dice la Maite de Noticia que nadie hoy está echando de menos el Puchi Puchi. Dice la María José de Yecla. Dice, chicas, y las que no podemos ir a por el mocho, dice, ¿qué hacemos? Pues, cuidado no pisarlo, para no patinar. ¡Wow!
1: Y el del medio de los chichos se me ha aparecido en sueño. Se me ha aparecido y me ha dicho.
0: Dice la Gloria, esta es la que me pondrá Juanfran para hincar rodillas. La de antes, ¿no?
1: Señor.
0: Ahí mi Blanquita.
2: Qué cara más bonita tiene mi Gloria. Qué cara más bonita y no se deja enamorar. Qué cara más bonita tiene mi Gloria. Qué cara más bonita, ella sí que se moza.
0: Ay, ay, ay, ay, ay, ay, ay. Qué bien se lo pasa la Cristina aquí.
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0: Y no quería bajarse la aplicación.
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0: A ver, Nelson, ¿qué dice?
4: ¡Hostia, pero! ¡Escucha! ¡Canta mejor que el Solís! ¡No jodas, macho! ¡Mejor que el Solís! ¡Ole, ole! ¡Venga ahí! ¡Sigue cantando! Tiene medio de los chichos. Se me ha aparecido el sueño.
0: Oye, pues despierta.
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0: Oye, de verdad.
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0: Vamos, José.

0: mira, dice Gloria Blanquita Blanca. Dice, si quieres rollo, estás a tiempo, ¿eh? Y mi Cristina, ¿qué dice? A ver.
1: Oye, el locutor más guapo tendrá que hacer un especial todas las semanas, porque vamos. Esto no se ha visto nunca, ¿eh? Aquí parecía la gitana yo, pero somos todos. Así ¡hombre! Que déjate de puncha, puncha, puncha, puncha, puncha, puncha.
0: La puchi, puchi.
1: Y las puchas que las pongan los carpinteros.
0: Puchi, puchi.
1: Aquí somos gitanos. ¿Eh o qué?
0: ¿Eh o qué?
2: Buen programa, te estoy escuchando, pero es que estoy liado. Estoy liado.
0: Bueno, pues ahora que sepáis una cosa. En el momento que terminemos el programa de hoy, queda abierta la lista que vamos a preparar de música puchi puchi de los 70 a los 2000, ¿vale? Desde que ya podéis ir escribiendo. Y vamos a ver si lo podemos hacer para... A ver si nos da tiempo para el martes que viene, venga.

0: la Noelia que dice una sesión de esta semanal, Mateo, una semanal.
1: Pero el polio de más.
0: Vale, Cristina.
2: Nada, esa no, porque vamos a coger todas las de Kibira. Nada, nada. Tú, flamenquito, flamenquito.
0: ¿La Vane?
3: Una cosa, Mateo. Yo no saco mucho como la Cristina.
0: ¿Oye?
3: Pero me equivoco que si no pieza. Me cago en la puta.

0: Mira Luisito de Sevilla que está de contento. Dice, ole, ole, ole. Dice, la que pedí yo, la que pedí yo.
1: La verdad, que más tristeza.
0: Bueno, pues esta es la penúltima.

0: improvisar.
1: Y no nos va a dar tiempo a ponerlas todas. Pues mañana, yo creo que tenemos para la primera hora, ¿eh? Tenemos, tenemos. Así que mañana un poquito más. Y luego ya veremos. Porque mañana ya es jueves.

0: Bueno, y señores, 10 minutitos quedan. Bueno, 9 ahora mismo ya. Para que venga el señor Javi H con esa sesión que tiene preparada para hoy. Así que no os desconectéis.
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0: Que en un ratito viene el Puchi Puchi de Javi H con punto final.
1: Esa

0: ¿Sabes qué te me pilló? ¿Qué dice?
1: ¡Programón, Mateo! ¡Programón! ¡Ese lo quiero yo! Quiero que me lo pasen, Mateo, sin voz y sin audio. Se lo voy a poner yo. En el coche. Pero falta Minaru. Ha faltado la canción de Minaru.
0: Bueno, que hay más mañana.
1: Fallo técnico, Mateo.
0: Que hay más mañana.
1: Compañero, que pasen muy buena tarde.
0: ¡Venga!
1: ¡Au! ¡Au! ¡Nelson!
0: Bueno, señoras, señores. Con esto terminamos por hoy. Ha sido un placer estar con vosotros, como siempre. Recibid un cordial saludo de quien os ha estado acompañando hasta las 4 de la tarde. Soy Mateo Aguiló. Y esto es Sirus. Mañana, más. Y si se puede, incluso mejor. Y ahora, como he dicho antes, no os desconectéis, que viene Javi H. ¡Ole, ole, ole! ¡Gracias, Mateo! ¡Programón! ¡Ay, qué besito que me manda mi Reme! Mi Cristinita que dice gracias.

cuántos besitos de amor que me mandáis. ¿Cómo me gustan esos besitos? Voy a por la fregona, voy a por la fregona.

0: sonaicos, sonaicas, lliures sanos, lliures sanas.
1: Ay, amigo, para siempre.
0: Como siempre os digo, lo primero de todo, os quiero de verdad. Y dice María José, cuando acabe Javi H, dice, escuchar la primera hora. Programón, Mateo, programón, hasta mañana. Pues eso digo yo.
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0: Corto, pero no cambio. Adiós, hasta mañana.

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0: Hola, soy Luis de Alcobendas.
1: Bienvenidos al Centro de Experimentación Vocal Magna. Hoy en nuestro laboratorio estamos investigando con un nuevo sujeto. Se hace llamar Nanash y es quizás el más extraño y activo de los que hemos trabajado anteriormente. Pero empecemos con la exposición. La dividiremos en tres fases. Y por favor, no intenten hacer esto en sus casas. Fase de la experimentación número 1. Nivel de dificultad 6. Vocal A.

Increíble, ¿verdad? Pero no nos vamos a quedar ahí. Aumentaremos la dificultad de reacción. El sujeto es frío y ni se inmuta. Parece confiado. Vamos a ver cómo se comporta ahora. Pasemos a la siguiente exposición. Fase de la experimentación número 2. Nivel de dificultad 8. Vocal 8.

0: esto.
1: Nunca habíamos dado con un sujeto así. Su capacidad parece ilimitada. Permanezcan tranquilos, por favor. Vamos a aumentar la dosis de dificultad al máximo. Nadie ha conseguido nunca superar esta etapa. Repito, nadie. Fase de la exposición número 3. Nivel de dificultad 10. Vocal.

0: que
1: eres impresionante. El sujeto ha superado todas las pruebas y su ritmo cardíaco ni siquiera se ha acelerado. Por favor, manténganse tranquilos. Que no cunda el pánico. Estamos ante uno de los momentos más espectaculares en la historia del rap en este país.

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2: Hola, ¿qué pasa? Buenas tardes, criatura, ¿cómo va eso? ¿Cómo están los máquinas? Venga, que ya estamos a miércoles, ya estamos a mitad de la semana laboral. Estaba la gente, joder, qué lejos está el finde. Y hay gente que por la movida esta de San Isidro tiene semanita corta. Bueno, vamos al lío. Bienvenido, bienvenida. Si te acabas de conectar, arrancamos, abrimos, iniciamos. Levantamos la persiana del Club de los Sonaos durante 120 minutitos en Sonaos FM y emisoras asociadas. Saludos desde este que te habla, Tony Solís, desde Málaga, desde la Costa del Sol, desde el estudio Freddie Mercury, en este ya miércoles, trecenavo día del quintonavo mes del año. 13 de mayo. Hasta el 15 de mayo no te lié con el payo, algo así era el dicho. Bueno, pues vamos a ver qué tal. Vamos a intentar no meternos con nadie. Vamos a intentar escuchar alguna que otra canción. Vamos a comentar toda la actualidad. Y por supuesto, pues veremos vuestros WhatsApp. A ver qué me contáis hoy. Al 654-232-661. Ya sabes que este es el único programa donde realmente tú eres importante. Donde, bueno, pues tienes vía libre para decir lo que quieras, siempre que ello sea desde el cariño y el respeto. Oye, quiero dar las gracias a Florentino Pérez por lo de ayer. Madre mía, qué perpento, por favor. Yo, si voy a llegar a los 79, tengo 37 ahora, ¿no? Pero si a los 79 me voy a ver así, y que el Señor me recoja antes. Tío, salió a decir que no iba a dimitir, que va a convocar elecciones, unas elecciones a las que, bueno, pues llevan un montón de años sin elecciones, puesto que cambió los requisitos, y para poder presentarte candidato a presidente del Madrid hay que tener 20 años de socio y casi 200 millones de euros para avalar el tema. Vamos, que prácticamente solo se puede presentar él. Y nada, él decía, le preguntaba a los periodistas, dijo por lo menos 7-8 veces que de lo deportivo él no hablaba, coño. Así es lo que todo el mundo quiere saber. ¿Qué pasa con Mbappé y Vinicius? ¿Qué aporta el nuevo entrenador? ¿Por qué se cargó al otro? Nada, él de lo deportivo no hablaba. Lo importante es que se iba a dar de baja del ABC. El ABC, supongo yo que alguno estará llorando hoy. Claro, no por los 10 euros que no va a pagarle Florentino, sino porque habrá mucha gente, los mamporreros, pues que dirá, pues mi líder se ha dado de baja, pues yo también. En fin, esto no es un programa deportivo, pero evidentemente no podemos permanecer ajenos a la realidad. Darle también las gracias a Florentino porque nos ha salvado del antivirus. Sí, señor, nos ha salvado. Llevamos una semana que todas las cadenas, casi las 24 horas hablando del antivirus. Y hoy solo se habla de Florentino. Esta mañana cuando me levanté, hoy he madrugado. Hoy por fin he podido madrugar, me he levantado a las 10 y cuarto. He hecho ahí un zapping porque me lo imaginaba. Digo, voy a hacer zapping, que me imagino que hoy el virus ya no es tan importante y todos estarán hablando de Florentino. ¡Pum! En el clavo. La 1, Antena 3, 4... Y todavía no había empezado el Ferri, el hombre de confianza de Florentino. Bueno, pues lo dicho, venga, el WhatsApp, te lo dicho, no. 654-23-26-61. Estoy ya también en directo en Twitch, en Sonaos FM y en TikTok, en DJ Tony Solís. Recordarte que también, por si me quieres seguir a través de Instagram, Tony-Solís. Intenta hacer unos cambios por aquí, pero sinceramente estoy desesperado. No sé qué pasa, no sé por qué. He pedido ayuda a profesionales Pero nada, esto sigue todo igual. Bueno, pues dicho esto, ahora enseguida también repasaremos el Prime, a ver cómo ha quedado, que era a las 6 de la mañana. El Luisito Toledo, que fue el ganador de ayer, marcó el Prime de hoy para las 6 de la mañana. Enseguida lo repasamos. Y temas, sí señor, de los que te gustan, de los que te hacemos sonar aquí, en Sonaos FM. ¿Para qué estar a cuerdo, eh? Como dice el dicho, ¿para qué estar cuerdo a solas? Pudiendo estar sonado en grupo. Mucho más divertido estar sonado. Venga, vámonos, que el sol brilla. Y ya van subiendo las temperaturas. Y este fin de tenemos la quedada en Yecla. Sonaos y sonás, disfrutando, dando rienda suelta a la pasión, al amor, a lo que haga falta, como dijo aquel. Yo vengo a jugar. Yo vengo a jugar. Que sea lo que Dios quiera. Mañana, cuando termine el programa, cojo el petate y me voy para Yecla.

0: Pues Mikos de Night, esta es la que a mí más me gusta. De todas las versiones que hay de este tema, incluso por encima original, esta está muy guapa, de Coro y Talesa, desde los 90. Enseguida repasamos el Prime. Hoy se queda eliminado por segundo día consecutivo Fran de Yecla, porque me ha llegado a las 5:59. Decía, buenas tardes, trastornado, feliz miércoles. Uno que entra a una heladería y dice, ponme un cucurucho de 2 euros. Se lo da y dice, ¿cuánto es? Joder, de verdad, tío. Ya, el primero, la frente.
1: Cuando un tonto se agarra una reja, si no lo arranca, allí la deja.
0: Ya, ya, porque no se puede contar. Y es que hay chiste que ya no se puede contar. Decía de que... No sé, ¿lo cuento o no lo cuento? Dice que un abuelillo con Parkinson iba a una heladería y pedía un helado. Y dice, ¿de qué se lo pongo? Y dice, me da igual, se me va a caer. Esto ya es que no se puede poner en la radio, tío. Antes nos echábamos una risa, pero, coño, es una situación que evidentemente nadie quiere para nadie. Pero, tío, antes nos echábamos una risa. Y no quiere decir que estuviéramos de acuerdo con lo que se decía en el chiste, tío. En la era de la libertad que vivimos.

0: Claro, están ahí. De hecho, antiguamente hasta nos reíamos dentro de la pena. Pues nos reíamos, tío. Teníamos aquí Manolo, tío, un hombre Manolo de mi barrio. Tenía el hombre de Parkinson. Y el tío en el bar decía, no, cuando quiera me gano la vida tocando las maracas en cualquier grupo. Tío, nos echábamos una risa y ya está, tío. Pero todos sentíamos lástima porque, bueno, pues porque ese hombre tenía eso, tío. Pero a día de hoy, pues parece que uno cuenta un chiste y es que está humillando a alguien porque estás de acuerdo con eso, tío, de verdad. Ahí no podemos, no, me gusta esto. Venga, vámonos pa'l Prime.
1: Hostia, el de las maracas, qué bueno. Qué bueno, tío.
0: Tío, que uno se ríe, pero ya está.
2: Oye, a mí me gusta el otro.

0: buscando el koala. Pero entre chiste malo y chiste malo, alguno bueno se cuela. A ver si hoy conseguimos echarnos alguna risa con algún chiste. ¡Vámonos para el Prime, Sony! ¡Buenas tardes!
1: ¿Qué pasa, figura? No para caliar, Florentino, la madre que me parió, Guillo.
2: Yo ayer estaba con mi paquete de palomitas, ya sabéis que yo soy del Atleti. Estaba yo con mi paquete de palomitas ahí disfrutando y decía, ¡madre mía, cómo está el Yayo! ¡Madre mía, cómo está el Yayo, Guillo!
0: La verdad es que sí. Y bueno, salió a repartir a diestro y a siniestro. Ayer no fue una rueda de prensa del presidente del Real Madrid. Ayer fue una rueda de prensa de Florentino. Yo, porque yo. Y los malos, tío. Todo el que hable mal de él, lo tiene metido en los malos. Tío, ayer demostró que bueno, pues lo que es. Está en la sombra, pero es un egocéntrico. Venga, vámonos para el Prime.
1: ¡Vámonos para allá! Bueno, pues tal y como tú has dicho, el Fran de Yecla está eliminado porque mandó el mensaje a las 5:59. Este no entra porque era de las 5:05, como siempre el primero del día, que decía buenos días, sonao. Y vámonos por el play. 1, 2, 3, 4, aquí. Vamos al top 5. Puesto número 5, Juanjo de Pontevedra. A por el Prime, buenas tardes, sonao. Reme de Elche en el puesto número 4. Buenos días, Tony, Sony, Genaro y sonao. Vamos por el miércoles, a ver si hoy soy Prime. Feliz día para todos. Entramos en el podium. Puesto número 3 para el Juanan de Yecla. Buenas tardes, sonao, Sony, Genaro. Vamos, que ya estamos a miércoles. En el puesto número 2, la Leti de Gijón. Buenos días, sonadito guapo, feliz miércoles a todos. Y en el puesto número 1 y por lo tanto Prime de este miércoles 13 de mayo, Luis Miguel de Torres de Alameda. Decía, hola, buenas tardes, Tony, Genaro, Sony, venga que ya es miércoles, a disfrutar. Abrazos, besos, happy, happy.

0: Vale, pues Luis Miguel, dime a qué hora ponemos el Prime para mañana jueves. Entre las 6 de la mañana y las 11 de la mañana, ¿vale? Y enhorabuena por el Prime. Por cierto, acabo de ver un mensaje por aquí que me ha indignado. También de las 6 de la mañana. Mi Pati, de verdad, con lo que yo quiero a mi Pati. Y fíjate tú si tiene cara y poca vergüenza y me pone... Hoy hace trampas otra vez. De verdad, ¿eh? Como hoy no le toca o no le ha tocado, pues es que ha habido trampa. Cuando no toca...
1: Tongazo total, tongazo total.
0: No tienen ni cara ni vergüenza. Y encima me dice, ni siquiera estoy en el top 5, tramposo. Mira, te voy a decir... 1, 2, 3, 4, 5, 6, 7, 8, 9, 10, 11... 12 han llegado a las 6 en punto. Solo 5 entran en el top 5 y solo uno se lo lleva. ¿Quiere ya? ¡Árame, mi villa! ¿No me está diciendo que la abuelilla que le hacen botellón en los pasillos con el musicón que ponemos aquí en la radio, que no se quieren ir, que tienen que cerrar, pero que la abuelilla no se quiere ir de supermercado? De verdad, de todo tengo yo la culpa siempre. Soy el pushing boy de esta radio. Y de la otra también, por lo visto.

Me pregunta Alba por el TikTok si mañana hay Radio Badio. Entiendo que sí. Y hoy hay sesión de Don Javi H con Puntito. A las 4. Esto fue un pelotazo en los 90. Estaba yo en la mili cuando pegó el pelotazo esto. Portaaviones Príncipe de Asturias. Allí fue donde el que era príncipe, que hoy es el rey, me tocó la cabeza, tío. Y lo desgraciado, esto

0: arriba, tiririti, tiririti. Al mundo vendrán, dentro de poco, 13 millones de naves.
1: ¡Qué mierda que eres! ¡Que te meto con el mechero, Sole, eh!
2: ¡Métemela, Tony! ¡Métemela!

dice Matt Patty. Mañana Radio Patio de 7 a 8. Tema a tratar: la adolescencia de los hijos. Tío, lo que tiene un niño que se cree que los padres somos gilipollas. Ayer mío, mi Alexi, que tiene 13 años. Bueno, pues se peinó muy bien. Bueno, los de los niños de hoy, que van perfectamente despeinados. Y se echó a colonia. ¿Y dónde va? A Puerta Blanca, a ver de entrenar a un compañero. Digo, ya, ya. Fatiguita, fatiguita. Mi Alexi, la verdad es que va a tener lo más fácil que el padre, tío. El padre ligaba porque tiraba de labia, tío. Pero yo soy más bien tirando a feillo. No sé cómo mi Alexi me ha salido rubio con los azules, tío. Pero de verdad que me da envidia. Cuando voy a poner por el instituto, cuando volvemos, cruzamos con niñas y me doy cuenta de cómo lo miran. A mí nunca me ha mirado nadie así, coño. Oye, qué calor, tengo calor. Sherry Coke, el indio, no el Cherokee. Qué mala estaba la bebida, tío. Pero qué bueno era el tema. En Madrid, en todos los McDonald's, hay para echarte un montón de bebidas. La cola con cereza es horrorosa, tío, que era el Cherry Coke. Pero hay otra al lado que es cola con cereza y vainilla. Hostia, pues esa está riquísima.

poquito falta para pegarnos. Abrazo a chuchones. ¡Oh! Es la quedada de este finde. ¿Te quiere apuntar? El viernes estaremos por ahí. Hemos quedado a las 10, para el que no conozca Yecla. Hemos quedado el viernes a las 10 de la noche. En la puerta del Primá. Están al lado del Mediamar, a 2 minutos del paseo marítimo. Y de ahí ya vemos para dónde vamos. Bo, bo, bo, bo, bo, bo, bo, bo. DJ Quicksilver. Esto es bellísima. Yo solo espero que en la casa no haya buzones en la puerta. Porque va, más de uno termina empotrado allí. Que voy a jugar.

0: Soy Price. Solid, mañana a las 9 de la mañana. Abrazos, besos. Happy.
1: Madre mía, el fiestón que se va a marcar Luis Miguel de Torre de Alameda. Este hoy se pilla un ciego. Mañana a las 9, pues venga, a las 9 de la mañana.

Quicksilver. ¡Belísima! Estoy especialmente feliz. No sé por qué, tío, pero es verdad que siento ilusión. Porque es que yo siento asco por mucho de ustedes. Pero es verdad que es lo que el Señor me ha mandado, es lo que me ha tocado. Y que no tengáis la menor duda de que hiciera falta. Si hiciera falta, me partiría la cara por todo y cada uno de ustedes. ¡Tengo ganas de veros ya, coño! Bueno, pues así como el que no quiere la cosa, ya no hemos cepillado el primer bloque del programa. A ver, bueno, ahora dejo yo, tío, que luego dice este que no le dejó. Que no le dejó los WhatsApp a él. Venga, vámonos con esto. Sissy Pennington, mamá. Esto estaba en la banda sonora de un peliculón llamado Priscila, Reina del Desierto. Vaya peliculón. Por si no la has visto, una película muy sarasa. Pero muy guapa, muy guapa.

Sissy Bennington. Su hermano luego inventó el jarabe para tos. Su hermano... No era hermana, perdón. Se llamaba Inés Bennington. Inventó el Inningstone. Venga, 30. Joder, qué mal ha quedado esto, tío. Que ha quedado forzado, ¿verdad? Venga, vamos a esperar 30 segundos y nos...

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3: Venga, vámonos a por el segundo bloque, el que nos llevará hasta la una en punto de la tarde. Enseguida voy a dar paso aquí al Sony, que me lea unos WhatsApp, pero tengo por aquí.
4: Tony, que yo ya voy ciego. Yo ya me voy a coger un ciego al cuadrado.
3: Es verdad, coño.
4: Envidioso, que tiene mucha envidia. Anda, ala, a por otra.
3: Es verdad, coño. Es que Luis Miguel de Torre Alameda, la criatura, pues no ve. Hizo la comunión con Stevie Wonder. Pero bueno, oye, ya se va aquí, alegría, buen rollo. Eso sí, cuidado, Luis Miguel, cuidado. Cuidado con el arco, no te vaya a pasar como la otra vez. Es más chulo que nadie, en vez de llevar un pasto alemán, lleva un Doberman. Bueno, pues pilló una gorda. Y le cambiaron el Doberman por un pinche. Y le quitaron el bastón y le pusieron una varilla de aceite de coche. Tú imagínate cuando esta criatura llegó a su casa. Cuando esta criatura llegó a su casa con el pinche. La varilla del aceite. Cuidadito con el arco, don Luismi. Y enhorabuena por el flying. Venga, Sony.
5: Eso no será verdad, ¿no?
3: Yo, como te lo estoy diciendo.
5: Que le cambiaron el Doberman por un pinche.
3: Como te lo estoy diciendo, tío.
5: Pero escucha, pues, sí. ¿Y por qué no lleva un pasto alemán?
3: Te estoy diciendo porque es muy chulo, no quedaba un pasto alemán. Y digo, entrenarme un Doberman mismo. Y se llevó el Doberman el tío. Se llama Lucero, tío. Bonito como el solo.
5: Hostia, colega, qué fuerte.
3: Venga, léeme unos WhatsApp.
5: Venga, ve para allá. A ver. La Leti de Gijón.
6: Sí, bueno, no, ha sido un segundo puesto en el Prime merecido. Hemos sprintado en el último momento. Oh, y al final este segundo puesto nos sabe a victoria.
3: Sí.
6: Seguiremos peleando por llegar al primer puesto, sin duda. Pero gracias a todos por el apoyo. Seguimos intentándolo.
3: Sí, señor, afán de superación. Qué bonito. Venga, voy para abajo. Espérate, te voy a poner donde no hemos quedado, tío. Estamos pegando saltos aquí. A ver. Tío, ve esta. ¿Por qué vacila de esta manera, tío? Este es el siguiente, el desgraciado, este.
5: Serafín del Bierzo dice: ¿cuál es el número para participar en el Prime en el que no aceptongo?
3: Pues apunta, Serafín, apunta 902-2021-22.
5: ¿Este que es el número, Guillo?
3: Sepa que no hay tongo.
5: Ah. Venga, Benito de Hernani dice, a ver si me lo llevo. Y José Manuel de Murcia dice, muy buenas tardes, tropa. Saludo para todos, incluidos Genaro y Sony. Chiste. ¿Qué tal por la playa? Chico, ¿qué dolor de abdominales? ¿De hacer gimnasia? Dice, que va. De meter la tripa para adentro. Raquel en Alcobenda decía, buenas tardes, Tony, Sony, Genaro, vamos a por el miércoles. Feliz día para todos y todas. Y este, espérate, prepara, a ver. Venga, ahí, prepara. Buenos días, Tony. Este es Miguelico de Yecla. Buenos días, Tony. Hoy hace 37 años que me casé con la persona más maravillosa que conozco. Por motivo de su trabajo no escucha la radio, pero le pasaré el podcast. decirle que la quiero con toda mi arma. ¿Podrías poner Me quedo contigo de los Chunguitos? Y otra versión. Esa es nuestra canción. Gracias.
3: Hostia, pues al final no lo he entendido, tío. Dice, ¿podrías poner Me quedo contigo de los Chunguitos y otra versión? Esa es nuestra canción. Gracias. Joder, tío, de verdad. Para que veáis lo que el compromiso que yo tengo con esta gentuza que me escucha, tío. En mi vida he puesto música taleguera. Pero bueno, es un buen motivo. El 37 aniversario. Esa mujer tiene el cielo ganado, tío. Tío, que me ha mandado una foto del baile nupcial. Uy, qué guapo era el Miguelico. ¿Qué te ha pasado?

parece bien ir como la que gracias, gracias, que sepa que el almuerzo del sábado me lo tiene que pagar, ¿eh? Tío, nos vamos a untar 30, tío. ¿Dónde nos vamos a meter para desayunar? Creo que vamos, por si alguien se quiere apuntar, se llama El Esquinazo. Y estaremos el sábado ya a las 10. En Yecla. Le vamos a petar el bar.

0: Bueno, pues ahí estaba ahí. Esta canción que es especial para Miguelito, para Miguelico y su señora. Me quedo contigo. 37 años lleva esa criatura aguantando a este tío. Y creo que llevará otros tantos aguantando al Praude, tío. Que eso ya es más mérito todavía. A ver, mientras yo estoy aquí tranquilamente trabajando, haciendo, bueno, pues haciendo algo próspero para el país, intentando hacerte más ameno el currelo allá donde estés haciendo lo que estés haciendo, pues ahí veo que en el grupo mío de WhatsApp, de los sonados de la zona, me están despellejando. Está la Pati y el Luisito de Toledo. Están ahí dándome caña simplemente porque la Pati no entiende que no haya entrado en el Top 5. ¿Cómo es? Si 12 habéis mandado a las 6 de la mañana, en el Top 5 evidentemente solo pueden entrar 5. A ver qué están contando, a ver qué están diciendo. Esta gente se cree que yo no me entero de nada.
1: Luis Miguel, por eso preguntabas cuándo es la hora, del Prime. Muy bien, happy happy que te lo has llevado.
0: Que no lo veía claro el hombre.
2: Vaya amor. Me quedo con vosotros.
0: Joder, Dios.
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0: Hombre.
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0: Joder. De verdad, tío, esto la peña está muy mal. En fin, bueno, seguimos 20 minutitos para plantarnos en la 1 de la tarde.

0: de Sing of the Gracie. A contracorriente. Mira, Pati, ya me has tocado los lereles, Pati. Toma.
1: Cuando un tonto se agarra una reja y no lo arranca, allí la deja.
0: Hay un koala para la Pati. Y sigue la tía. Sí, sí, sí, sí, sí, sí, sí, sí, sí, sí, sí, sí, sí. Tramposo, ¿qué dices? ¿Qué más perder tiene alguna gente?
2: Contra corriente.
0: Y aquí está el prime y el post-prime. Que toma por culo. Mira, encima me hace una peineta. Tendrá cara y poca vergüenza.
3: Porque tongazo total.
0: Tongazo. A ver, Miguelico, que se ha emocionado. A ver, ¿qué dice?
4: Tony, gracias. Vamos a ver. Yo he empeorado. Mi mujer está aún mejor aún que en la foto, ¿eh? Así es que ya lo sabes. Venga, un abrazo. Muchas gracias. Oye, sí, el almuerzo te lo tienes pagado.
0: ¡Ole, ole, ole! ¡De cañote! ¡Que me gusta a mí el cañote! Sí que es verdad, que es verdad. Ella aquí en la foto se ve súper guapa. Tú pareces el camarero del palaquillo, pero ella está súper guapa. Venga, un momentito, Sony, que tenemos aquí a la gente abandonada.
5: Yo, que hoy está pasando de mí, ¿cómo vamos?
0: ¿Onda que de mí? Bueno, venga, venga, vamos.
5: Venga, a ver, un momentito, voy para abajo. Es que luego dice la gente, tío. Es que voy por los de las 8 de la mañana, coño. Este será el niño desagradable ese.
0: Venga, a ver.
6: Buenas, Tony. Soy el pequeño Cuscús.
0: Venga, hijo.
6: Tony, ¿sabes que un hombre japonés viajó más de 7.000 kilómetros para crear un dibujo GPS que dijese cásate conmigo y así proponerle matrimonio a su novia? Oh. Así que, Pepe, ya sabes qué hacer,
0: Pepe.
6: Ya sabes qué hacer.
0: Pepe puede ir siendo... Espera, calla, niño. Pepe puede hacer lo mismo... Desde Morgui en Suiza hasta Parvallón, se han dado macarrones o garbanzos.
6: Chiste, Tony.
0: Venga,
6: ven,
0: chiste, ve.
6: ¿Qué hace un perro con un taladro taladrando? Y si lo has cogido, suéltalo que quema. Y hoy el koala sí que me le merezco, pero se lo quiero dar a Juanfra porque está llorando por uno. Hasta mañana a las 8 con un bizcocho hecho de alegría y sabiduría. Besitos. Y Pepe, cuidado con la carretera, que cuidado, te queremos ver mamá y yo el viernes, ¿eh?
0: Toma, niño, un chiste. Te voy a contar yo a ti un chiste, niño, para que tú te lo puedas explotar por ahí. Pero tienes tú que investigarlo. Le dice el pato al pollo. No, al revés, le dice el pollo al pato. Lo que tú haces con la pata, yo lo hago con la... Investígalo.
5: ¿Con quién, Guillo?
7: O con la polla, coño.
0: ¡Oye! Y era para que el niño lo investigara, joder.
5: Ah, el pollo le dice al pato, lo que tú haces con la pata, yo lo hago con la polla. ¡Qué bueno!
0: Tú ves, se va ahogadito. Venga, ¿qué más? Evaristo de Hernani dice... Aún pasonado.
5: Oye, pues no lo leo yo.
0: Oye, y estaba ahogando.
5: Ya está, ya se me ha pasado.
0: Bueno, venga, tira.
5: Aún pasonado, soy Evaristo de Hernani en Guipúzcoa. Pon algo de Gran Tino Casol. Un abrazo grande para ti. Siempre a dos, a Rueda. Y este es el Checho de Reynosa.
8: Soy Prime, Tony. Es que dicen que soy mayor y no soy mayor. Y dicen que me voy a morir y yo no me quiero morir. Y me han robado 7 ligas. Pues me han robado el Prime también.
0: Ah, que está imitando.
8: Don Florentino.
0: Ah, que está imitando a Florentino. Hostia, dice que ha ganado 7 Champions, 7 ligas. Que podía haber ganado 14, pero porque le han robado la otra 7, tío. De lo que han robado, eso no cuenta. La madre que me parió, tío.
9: ¡Buenos días!
0: ¡Hey!
9: Señor Tony Solís, por favor.
0: Presente.
9: Hola, encantado. Mire, en primer lugar, era para comunicarle que este fin de semana
0: sí.
9: usted va a dormir con mi persona en la misma cama.
0: La mierda, Pati.
9: Y vamos a hacer el candado chino. Y después se nos unirá Genaro. Y haremos el trío la la la. La la la la la la la.
7: Me gusta, la. Pero yo detrás del todo, yo detrás del todo.
9: Qué chucuchu de tren, qué gusto da viajar cuando no? se va en el tren. Pum, pum, al compás de chacachá, el chacachá del tren. Qué gusto que me da cuando te cojo a tres.
0: Madre mía, cómo está la cabeza. Veo ilusión, veo ganas por vernos este fin de semana. Pero no, vuelvo a decirlo. No, no sé con quién me tocará dormir. Pero tengo por costumbre no dormir con gente si no tiene Gatorade. Me da igual de naranja o de limón. Pero si no tiene Gatorade, conmigo, que no cuente.
5: Venga, ¿puedo o no puedo? Va a seguir diciendo el hipollece.
0: Joder, tío. De verdad.
5: Hombre, tiempo de guerra, cualquier boquete es una trinchera.
0: Ya, pero yo no estoy en guerra, tío. Yo soy un reputado DJ y locutor a nivel nacional y yo no, yo no estoy en tiempo de guerra, tío. Yo al revés, yo. Para mí la cosecha es todo el año.
7: Yo, quitar cartel, que apareció el fantasma ya.
0: Bueno, vaya a ver. Hostia, el chiste, me ha acordado un chiste yo ahora mismo. Dice que uno le dice a otro, tío, de verdad. Mira, el Juanfra y yo, vamos a escenificar el chiste. El Juanfra y yo en la mani. Y el Juanfra, ven como yo ligo con la muchacha. Y me dice, hostia, tío, pero es que yo no sé ligar. Enséñame, Tony, por favor, enséñame. Y le digo, mira, Juanfra, es muy fácil. Tú te acercas a una muchacha y le dices, hola, guapa. Dime un número del 1 al 10. Y te dirá 6. Y tú le dices, exacto, ha acertado. Vente conmigo. Hostia, así. Así que yo, así. Voy a probar. Se fue el Juanfran pa' una. Y le dijo, hola, guapa. Dime un número del 1 al 10. Y la chavala le dijo, el 9. Y el Juanfra dice, joder, por 3, tío.

tema me pone a mí de buen rollito, tío. Me genera buen rollo, optimismo, alegría, actitud positiva. Y ya sabéis que cuando me ocurre eso, me entran ganas de cantar. Y tengo tiempo para hacerlo y decirte aquello de ¡Chiquillo! Ha empezado de la gana, pero bueno, yo improviso.

0: ¡Mamá! ¡Mamá, que yo la quiero, mamá! ¡Yo quiero la Vane!
1: Esta quiere quedarte con todo tu dinero. Ya te lo he dicho.
0: Ya, mamá. Ahí estaba eso, que me he equivocado y todo, coño. Ahora la dejo.

0: Mira, se nos plantamos en la una. En la una. Uy, que me va a dar hipo y todo.
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0: Venga, pues vámonos a por la segunda horita de programa. Te recuerdo que esto es Te va a sonar, el Club de los Sonaos en Sonaos FM, emisoras asociadas, que en un ratito saludaré. Ya me he quedado solo, esta gente se ha ido a comprar. Le voy a pegar yo una chuchón aquí a WhatsApp, si me pongo al día.
8: Tony Solís, presidente para Madrid. Tony Solís, presidente para Madrid.
0: ¡Hombre! A ver, el aval lo tengo, tío. El aval de 187 millones de euros lo tengo. El problema es que no tengo la antigüedad de 20 años de socio.
8: Tony, es que eres muy feo, yo puta. Sí, Tony, sí. Es lo que me tocó. Cuando me lo presentó mi tía, me tomé un berrinche, pero bueno, ¿qué quieres que haga? No puedo hacer otra cosa. ¿Eh? Llevo muchos años con él y al final, pues mira cómo ha acabado. Bueno, no pasa nada. Venga, te lo quiero mucho.
0: Pero escucha, te llevaban al cine y al zoológico. No a quedarte, digo, al zoológico. Sino que si te llevaba ahí para sujetar la vela, para sujetar la vela. A ver, Blanca de Parmayón dice: joder, espérate, ¿dónde está? Ahora por contarle ese chiste al pequeño Cucú, ya te ha tocado la zona de la piscina. ¡Hala! En una colchoneta a la piscina. ¡Ojo, ojo! Que no se olvide los manguitos para Luisito de Toledo. No vaya a dar un susto en la piscina. Que no se olvide los manguitos para Luisito de Toledo. No vaya a dar un susto.
9: Oye, tú tienes el aval económico. La antigüedad a lo mejor vale la de Juanfran. Míralo, échale un vistazo. Bueno. Y a lo mejor el próximo presidente del Real Madrid eres tú. Porque si tienes el aval y la antigüedad del Juanfran te vale, ahí lo tienes.
0: Bueno, pues oye, pues voy a indagarlo, Blanca, voy a indagarlo. A ver, digo lo de los manguitos para Luisito Toledo porque importante es que Luisito en un jacuzzi tampoco hace pie. A ver, venga, voy a intentar ponerme al día.
10: A las 10 no, melón, a las 9 y media.
0: ¿Qué dice?
10: Madre mía.
0: ¿Qué dice esta? Sí. Ah, vale. Sí, lo del desayuno el sábado. Quien se quiera apuntar al desayuno en Yecla. Estaremos en el bar El Esquinazo, que creo que está cerca de la Plaza de Toros. Tenemos reserva allí, somos 30, así que cuando vea un montón de gente va a decir, tú coño, aquí es. A 9 y media, joder, a 9 y media nos vamos a tener que levantar el sábado. La madre que me parió.
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0: Cosa más bonita me dice ella.
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0: Deseo. Deseo, luego somos luego los andaluces somos los exagerados. Y los que ceceamos, Solo deseo. Venga, José Luis en Paiporta.
12: Un chiste.
0: Venga.
12: Estos son dos gallegos que están echando un polvete.
0: Oye, espérate, que me acaban de venir dos gallegos a la cabeza. Me ha venido a la cabeza la Pati y su señor marido.
12: En la cama ahí, papá. Están echando un polvete.
0: Venga.
12: Están en la cama ahí, papá. Ay, Mariña, ay, Mariño, que me caigo, que me caigo. ¡Ay, Mariña, Mariña, Mariño, que me caigo, que me caigo! Total que él la coge del culo para subirla de la cama y dice, coño, esto es mierda. Y dice ella, ya te decía que me caigaba.
0: ¡Joder, hostia, tío! ¡Joder, José Luis de Paiporta, te has coronado hoy, tío!
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0: Tío, yo creo que es uno de los koalas más merecidos de la historia de este programa. Mira, tenemos aquí a Irene, que es la señorita esta que tiene amistad con el Praude. Dice, hola, buenos días, chiste. Le dice una amiga a otra, mi hijo en el trabajo se mueve como pez en el agua. Dice, ¿qué es lo que hace? Nada. Joder. Bueno, como estáis observando el nivel. Oye, el que no me ha escribido hoy todavía es de ayer, tío. Este.
14: Zaraza tu puta madre. Si tienes huevos, ven y recógeme el viernes a mí y a Ezequiel aquí en la jineta, que te voy a demostrar la zaraza.
0: Dice, si tienes huevos, recógeme a mí y a Ezequiel. Siempre va en pareja, tío. Ah, mira, no, sí, me ha escrito. O me ha mandado un audio.
14: Sarasa, tu fruta madre.
0: Mamá, que hay uno que se está acordando de ti. Tírale la chancla. A ver, el piña de Caudete.
15: Esta mañana en el médico me ha dicho que sufrí un retraso y le he dicho, perdone, pero el retraso lo tendrá usted, que son menos cuarto y teníamos la cita y media.
0: Bueno, inteligente. Elibi de Fuenla dice, muy buenas tardes, mi sonado favorito, vamos a por el ombligo de la semana. Chiste. ¿Sabes qué hace un policía en una cuchara? Un policía encubierto. Jodido, esto ya lo contaron ayer, asqueroso.
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0: Tío, pero ¿por qué repetís chistes sabiendo que son malos a los que incluso sabéis que ya le había dado yo un koala? No lo entiendo.

0: Saraza tu fruta madre.
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2: ¡Espectacular! Yo de verdad es que me apoyo para decir en eso, en que tengo aquí la foto, es que el tío va vestido de rojo, igual que los muebles de la fábrica, tío. O combina colores, y ya sabemos por qué. O es un pelota y se pone la misma ropa que el color de los muebles del Currelo, el Bau y el Ezequiel de la Jineta. Pues sigo sin saber dónde carajo está la Jineta, tío. ¿Alguien me puede decir dónde está la Jineta? No sé, no sé dónde está la Jineta. Venga, ve por dónde me he quedado. ¡Ay, Marcus! En Vitoria dice, arrastra el canelón por la tarde, Trastornati, Sony, Gerarín, vamos a por el miércoles. Tócame lo que más me gusta y méteme algo de Offspring. Venga, te lo toco corpito. Juan Luis, en Madrid. Soy Second Prime. Buenos días, Tony. Cántame el Happy Birthday entre los tres, coño. Hostia, pues ahora, espérate, ahora cuando venga esta gente, recuérdamelo ahora, tío. Esta es Gloria de Barcelona.
3: Vamos, vamos, que quedan 2 días.
2: ¡Ay, ay!
3: ¡Ay, qué ganas tengo de verte, pellejo!
2: ¡Ay, ay, ay, ay, ay! A mí me queda menos. Yo ya mañana voy a ver unos pocos. Yo me voy mañana. Mañana ya veré a Juanfran, verá al Pepe Toni, verá a la Vane, verá a María José, veré a mi Marco del Bartasi, al Juan de los Pirriqui. A ver, Luisito, buenos días, soy el primero, voy a ganar a los Yeclan otra vez. Soy premium, tío, y el gilipollas sigue sin distinguir entre Prime y Premium, tío. Premium es pagar, Premium es pagar. Y Prime, a ver, primero, tío, de verdad, yo no sé cómo explicártelo.
4: Porque nos queda poco pa' Yegla.
2: ¡Vamos!
4: ¡Coges el petate pa' Yegla, bicho Tony!
2: ¡Venga!
5: Hola, ¿cómo estamos? Niña, si me das un besito, te doy un caramelo. Abuelo, si te hago una churrupa, ella me da la bolsa entera. Hay que ser educado.
2: ¡Ay, ay! Me he acordado un chiste bueno. Pero el mejor que he contado en el programa en mi vida. Dice que un señor ve a la mujer muy triste y le dice, Marí, ¿qué te pasa? Está muy triste y ya. Dice, Antonio. Mira, esto lo podemos cenificar también. Sí, señor. Esto lo podemos cenificar con el fraude.

0: Bien, bien, he sido certero. Digo, coño, entonces has quedado primero. No, no, no, entre Jesundo y tu arco.
1: Uy, qué mierda de chiste, colega. ¿Eh? ¿Qué cuento yo? Me hacéis mejor, tío, realmente me hacéis mejor. Con estas cosas, destacáis mis virtudes.
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1: ¡Bravo, ahí está! ¡Papá el señor! Roberto Zamorano, el amigo indignado. Mariampi con Y, una de las componentes de Radio Patio, junto a Macoque, Leti y Pati. Dice, buenos días, bonito, un besazo a todos. Estás perdida, tía. Espero que sea por el currelo y que te esté yendo muy, pero que muy bien. A ver qué te preparamos para el viernes, que es tu cumpleaños. Mariampi, cumpleaños y todo el viernes. No se puede decir cuánto, pero son muchos, son muchos. El Juanfran dice, buenas tardes, pedazo de trastornado, y paso a luchar por el Prime porque es un tongazo total. Que lo diga ella, que lo diga ella.
3: Tongazo total, tongazo total.
1: Se lo das a quien te da la gana. Un besazo, mi golosón, y un buen guantazo que te voy a dar cuando te vea. Yo no sé, pero yo mando la foto al grupo de WhatsApp para que veáis que no hay trampa ni cartón. Estáis levantando falso matrimonio ahí por la by the face. Joselito el Chispa en Madrid dice, buenos días, Tito Tony. A por el miércoles y casi de puente ya. Un fuerte abrazo y siempre a la Madrid. A ver, y me manda algo, Cari. Y piensa mucho en mí. Dice, pues tres tocadas llevo ya hoy, tres. O sea, esto no lo entiendo. Dice que es feillo. Madre, no tiene abuela. Estás pinchando de puta madre. No entiendo yo esto último. Venga, un poquito de vicio. Casi humano. Sí, de vicio. Coño, casi se llaman.

Me encanta este tema de los de vicio, casi humanos. A ver si subimos el nivel de los chistes. El WhatsApp 654-232-661. A ver si lo conseguimos.

que solo cuento chistes buenos yo. Como la señora que está en el velatorio y se acerca a uno y le dice: lo siento. Y dice: no, no, déjalo tumbar.

0: Todo a tu lado es mejor. Y la verdad es que nos retroalimentamos bien porque disfruto, tío. Ayer me fui súper contento. Ayer disfruté tela el programa, tío. Para mí el programa es como, bueno, pues esta gente que se va al bar a echar la tarde, pues yo me vengo aquí a echar ratito con ustedes. Yo, Dorita, me entretengo y disfruto. Y ustedes, pues si consigo que el currelo se lo haga más amena Dorita, pues oye, eso que me llevo. A ver, Ocelito.
1: Tony, como antes has dicho que tu niño era muy guapo, que tú eras un poquito feillo.
0: Ah, sí, sí, sí.
1: Por eso te lo digo, feillo, dice. Sí, es más feo que un frigorífico por detrás. Venga, ¿verdad? Un saludo y ya casi de puente.
0: De verdad, yo soy feo, tío. Es verdad, te voy. Algo de razón tiene, tío. A mí nunca me han dicho que soy muy guapo. Pero sí me han dicho muchas veces, no eres guapo, pero tiene algo que gusta. ¿Eh? La verdad, yo esto no sabía nunca cómo tomármelo. Pero es verdad que me lo han dicho un montón de veces. No eres guapo, pero tiene algo que gusta. Y por aquella época no tenía dinero como ahora. Ahora sí voy. Bueno, ahora mismo en la ambulancia. Pero no lo entiendo. A ver, Antonio, el guarnicionero de la Macarena. De Sevilla, capitán.
2: Dice Tony, ¿cómo quedaste de la operación del oído? Y le dice el otro, sí.
0: Madre mía. A ver, Juanito Rol.
3: Buenos días, tornado.
0: Madre mía.
3: Yo estoy en casa.
0: Juanito Rol perfectamente podría ser el que pusiera la voz a Sylvester Stallone en la nueva de Rambo.
3: Con el barco virus. No me coge el COVID, no me coge el antivirus ese.
0: Sí.
3: Pero el barco virus me coge.
0: ¿El barco estoy virus qué es?
3: Viendo a los 14 guerreros la apocalipsis y detrás mía viene un cabrón con cuernos.
0: Joder.
3: Con un tenedor rojo que me quiere coger el cabrón.
0: Madre mía.
3: Yo le dejo. Anda, nada.
0: ¡Corre!
3: Ahí, dale a los botones.
0: Venga, doy.
3: Un saludito a todos, besitos.
0: ¡Madre mía!
3: A cuidarse.
0: ¡Qué trancazo tiene, Juanito! ¡Vaya trancazo tiene mi One Roll! Y no hablo del otro, que también, que pude yo verlo de cerca en Cieza. A ver, Pedro de Donosti me dice, Tony, cuando pueda explica dónde está el Gatorade. Ayer estuve buscando en la letra y no lo encontré. Hostia, ¿de verdad otra vez queréis que explique dónde está el Gatorade y el punto C? Tío, de verdad, ya te puedes poner posca de ayer. Vea, si 5 personas más me lo piden porque no lo saben, lo repito. Si 5 personas más me mandan WhatsApp al 654-232-661 y me piden que explique dónde está el Gatorade, y pues nada, yo lo tendré que explicar de nuevo. Si no, te mando solo un audio a ti luego. Cuando

Cuando brilla el sol, when the sun is shining. ¡Qué bonito, tío! ¡La Guardia! Podría ser de Poli en España, ¿no? Venga, 30 segundos y estamos en la 1:30. Dejo que remate y seguimos.

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0: ¡Ande va a salir! A ti te lo voy a decir. Por cierto, le voy a contar. Voy a contar una cosa que le pasó al Proud hace no mucho.
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0: Y es que se me olvidó contarlo, pero bueno, estuvimos para la comida de Navidad, que estuvimos almorzando, desayunando los pirriqui. El Proude me contó algo que de verdad me quedé flipado, tío. Dice que cuando hicieron la autovía entre Yecla y Jumilla, bueno, pues lo contrataron a él para pintar la raya de los carriles. Le dieron, bueno, pues evidentemente le dieron el cubo, le dieron la brocha, le dieron la pintura, le dieron todo. Y nada, el tío empezó muy bien. El primer día pintó 6 kilómetros de raya de los carriles. El segundo día pintó 3. Pero es que el tercer día solo pintó 100 metros de raya. Y claro, lo llamaron. Usted le hemos encargado pintar la raya de la autovía y se empezó muy bien. El segundo día flaqueó. Y el tercer día ya directamente que usted que se habrá tocado lo... Porque es que no ha hecho nada. 100 metros no es nada. Y por lo visto el Proude, vale, dice, mire usted, es que a más lejos hago la raya, pues claro, más lejos me pilla el cubo. El tío mojaba la brocha y se iba al final de la raya a pintar. Y tenía que volver. ¿Lo habéis entendido o no? Y por eso... Por eso echar al Proude de...
4: Tony, que el barcovirus es... Porque ahora hay que ponerle a los virus un nombre antes.
0: Ah, vale, vale.
4: Así que yo le llamo el barcovirus.
0: Vale, vale.
4: Pues hemos tenido el antivirus eso, el COVID. Y la madre que lo trajo, pues ahora yo, pues el barcovirus. A ver si lo patento. Ay, madre mía, vale, me estoy muriendo.
0: Ay, madre mía.
4: Venga, hala, ahí. Luego.
0: Venga, Juanito, si va a ser testamento, déjame algo. Además del librillo de Michael Jackson, déjame algo más, Juanito. Y yo en tu funeral digo algo bonito de ti. Me lo inventaré, si acaso.
2: ¡Buenas a todos!
0: ¡Hola, hola!
2: ¿Qué pasa, Tony? ¡Canaro, amigo! ¡Canijo! ¡Desgraciado!
5: ¿Qué pasa?
2: ¡Vamos, Pepillo! ¡Dale caña, Pepillo, al camión! ¡Que no pare ese camión, Pepillo!
0: Oye, pero yo tengo una duda. ¿Al final las ratas saben nadar o no? Yo creo que el sábado vamos a salir de duda, ¿eh? El sábado en la quedada, en la casa, por lo visto, hay una piscina... Y no voy a decir quién, para que no se me moleste. Pero el sábado voy a estar yo pendiente cuando alguien se meta en la piscina. Para saber yo, para que se me confirme si las ratas saben nada o no. A ver, Maite Chundonosti. Buenas tardes, Tony. Pues a mí me gustaría que me explicara dónde está el Gatorade. ¿Sería usted tan amable? Pues venga, bueno, ahora lo explico.
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Lucía, que me he dejado mensajes sin leer. Sergio Bucel. Bueno, ahora los leo. A ver, aprovecho el Lonailo. Buenos días, Tony. Felicidades a todos mis paisanos de Puncela por el festivo de San Pedro regalado.

0: echaron droga en el Colacao.
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0: es la que yo canto mientras toco el piano, que hay mucha gente que me dice que le gusta más mi versión que la original de La Casa Azul. De hecho, esta canción tiene un Goya. Tiene un Goya como una olla. Me dieron un Goya porque esto salía en la película que se llamaba, pues, como la canción, Yo También. ¡Oh, bonito! Dice Alba, mola, mola la canción. Además, de verdad. Y esta también, venga. ¡Dios, belísima! ¡Temazo, Tony! ¡Tócame lo que más me gusta de Sir Juan Justin! ¡Esto es que me lo he dejado! ¡Buenos días, Tony! Decía Jesús de Hip Hip Urda.
1: Es muy rico.
0: Buenas tardes, sonado. ¡Qué manera de empezar la mañana! Y no hay quien se concentre. Así no hay quien se concentre en el trabajo. ¡A tomar por culo el bisturí!
1: Nombres varios.
0: A ver, trastornado, céntrate un poco porque el número del frame no es ese. El 655-080808. No. El 655-080808. Es para las felicitaciones. Va a decir, hostia, el Tony se sale. ¿Qué programón has hecho hoy, Tony? Es importante poner Tony, ¿vale? Y lo que quieras. Sergio de Triguero dice, Tony, a ver si ponen los mojinos cocidos. Estoy currando en una giratoria 480. También tengo un camión lagarto y ahora también de topógrafo y me llama mi jefe que quiere que eche más hora. Y eso que estoy a media jornada de 8 de la mañana, 8 de la tarde y quiere más hora, lío puta. Joder, tío. Bueno, mientras te lo paguen, digo que te vas a casar, que te vas a casar. Señor Riqueto.

0: Y el que ha puesto esta bonita sintonía tiene nombre es Mil, el miembro viril. Para, bueno, para explicar otra vez dónde está el Gatorade, porque es que esta gente no se entera y me lo piden que lo explique. Venga, voy a explicar otra vez dónde está el Gatorade. Joder, qué gente más torpe. A ver, el Gatorade. Espérate, primero ya sabes que toca el consejo sexual.
1: No importa el tamaño, porque pues la mujer, el orgasmo lo tenemos en el Gatorade.
0: El tamaño no importa, no importa ni el grosor ni la longitud. ¿Dónde está el Gatorade? Pues tú imagínate la puerta de tu casa. Mira, vamos a ponerlo más fácil: la puerta de tu portal. La puerta del portal el papo, el chancho, el conejo. O donde pone el número. Donde pone el número de tu calle, arriba de la puerta. Ahí está el Gatorade. Y si entras al portal y tocas por detrás del número, ahí está el punto C. Yo de verdad, no hacedme explicarlo más veces porque es que me da fatiga. Y delgados
2: los... Ah, y mi chiste de los gallegos es el chiste de puta madre.
0: Una mierda, qué malo era, tío. Y los hay... Qué malo era. Esas diferencias, el nombre nada. José Antonio Paiporte, buenos días, Tony. Genaro, Sony, Sonao. Quien pueda estar en Yecla el fin de... Que lo disfrute a tope. Chiste, venga, a ver. 10 años estudiando para ser agente secreto y me suspenden... Por poner mi nombre en el examen. Este es bueno, tío, este es bueno. El miembro viril. Regina Yecla. Buenas tardes, Tony Sonao. Yo el sábado trabajo por la mañana. Espero veros después a todos los que vengáis. Saludos. Nos verás, nos verás. ¿En qué estado? No lo sé. Pero ven, no nos verás.

0: mierda, tío, es que os metéis en todo. A la Pati, que le molesta que tengamos un teléfono para felicitaciones, tío, si te gusta el programa. ¿O le molesta? A tú no le hagas caso a esta. Si te gusta el programa, si me quieres felicitar, me manda un WhatsApp al 655-080808 y me pone: Tony, hoy me ha gustado el programa. Tony, ¿qué programón ha hecho? Tony, ¿qué me gusta? Que yo luego eso lo voy leyendo y me voy haciendo una paparreta. Yo voy a la Pati, ellos tendrán un número de atención al cliente. Pero le molesta que yo tenga un número para las felicitaciones, tío, de verdad. Se mete en toda esta gente. Y encima me dice: ¡qué malo eres! Desde luego que tengo el cielo ganado yo con esta gente que me escucha, tío. Soy yo el cielo ganado.
1: Que nadie te puede tocar.
0: Esto se lo dijo Bumburi a Juanfra hace ya una pila de años. Y todavía no la ha tocado nadie. Le dijo Bumburi. En la mani una noche estaban allí y le dijo: Juanfran, nadie te puede tocar. Y se, joder, Juanfran se lo tomó en serio el tío. Y ahí sigue, que no, todavía no la ha tocado nadie desde que se lo dijo el Bumburi. Desde que se lo dijo el Bumburi todavía nadie la ha tocado. Vamos a ver, ya estamos, ¿ves? Ya estamos faltando a las personas y al respeto. Eres igual que un escarabajo, eres muy feo. Luisito Toledo, ya, bueno, yo no he dicho que sea guapo, pero sí que es verdad que me han dicho que no soy guapo, pero que tengo algo que gusta. A ver, Bau de la Jineta dice: Ezequiel ya está en Yecla, mañana voy yo. Frío no va a tener, golosón.
2: Sarasa tu fruta madre.
0: Bueno, vale, vale. A ver, madre mía, el Pepillo me manda aquí una foto con el gorro de JR, tío. ¿Recordáis a JR? Hostia, me acaban de cortar el TikTok. ¿Será que ya no se puede decir Sarasa? O lo mismo que ya no se puede decir Sarasa tampoco. Acoso e intimidación. Porque me ha dicho el Bau que no voy a pasar frío, tío. Eso lo considera el chino del TikTok como acoso e intimidación. Que me diga uno, no va a pasar frío. Tío, de verdad, el chino del TikTok te ha zumbado, tío. Espérate, voy a pelar, para que me lo quiten. Mi live no incluye el contenido que se menciona. A ver. Ya te digo, yo no sé si el chino del TikTok que me tiene enfilado o es que hay alguien ahí mirando todo el día y denunciando. A ver si me puede tirar la cuenta, ¿no? De verdad no lo entiendo, tío. No lo entiendo. A ver si me deja de poner otro live. No, ahora mismo lo tengo suspendido. Vaya, está bien por culo. A ver. Bueno, Pepillo Fuentarmilla con su gorro de JR dice: Sony Pardillo, es la primera vez que da gusto oír el programa sin haber

0: tu futuro empotrado de... Joder, joder. A ver, Piña de Caudete igualmente dice, oye, Tony, Tom Cruise, si fuera español, ¿se llamaría Tomás Crucero? Pues probablemente. Y Pepe Domingo Castaño, ¿eh? Pepe Domingo Castaño, ¿cómo se llamaría en español? Sería... Oye, ¿cómo era Pepe en inglés? Josep Summer Brown. Josep Summer Brown o algo así. A ver, el Michael de Murcia dice, muy fácil, esto es el Gatorade. Ah, no, pero esto no es el Gatorade, tío, de verdad, este es el Gatorade que tú conoces. Este es uno que sacaron los chinos. Buenas tardes, gente, qué bonito día de hoy. Yecla, tic-tac, tic-tac, dice Javi H. Con puntito al final, te recuerdo que luego a las 4 hay otra sesionaca mezclada del gran Javi H. Coño, menos 10 ya. Vamos a ver, la Vane me manda aquí una foto que se está comiendo un chuletón. Una chuletita con patatita frita. Tía, pero esto es una mierda, ahí falta un par de huevos. Tío, todo con huevo. Ay, tengo un pelo en la lengua, qué asco. Todo con huevo frito está más rico. Todo, todo.
1: Joder, me lo pones a huevo, tío. No vas a Yecla. Pues allí hay una rata muy gorda. Pregúntala a la rata, a la puta rata de los cojones, a ver si sabe nadar o no. Y si no sabe, pues ya sabes. La pones un bloque de piedras en los pies y la tiráis ahí a la piscina, al río, al mar, donde sea. No porque se contamina y no tiene culpa ninguna el mar, pero vamos, una rata ahí por allí.
0: Juro que se me ahogue la mamá esta tarde en el acuallín, que no sé de quién habla Juan Rol.
2: Tony, quería informaros que lamentablemente me hubiese gustado poder ir el sábado, pero no puedo, tío, no puedo, porque la policía cuando no menos tiene que aparecer, aparece,
0: ya la
2: me cascaron una multa bien gordita, que me han jodido todo el presupuesto del mes, chaval.
0: Vaya, hombre.
2: O sea que lamentablemente no voy a poder ir. Pero me gustaría haber hecho una cucharita contigo, pero no va a poder ser.
0: Bueno,
2: en otra ocasión te prometo que voy.
0: Bueno, a ver, mañana que hay programa, podríamos hacer mañana un crowdfunding de eso para pagarle la multa al desgraciado este. Juan Luis dice, mi canción, coño. Ay, es verdad, que quería que le cantáramos el cumpleaños feliz entre los tres. Voy. Venga, que ya está esta gente aquí. Quítame la sintonía. Venga, va a poner el efecto. Hola. Venga, vamos allá. Juan Luis, ahí va. Espérate, un poquito más. Hola. Ey, es que reseteé ayer dos veces la mesa. A ver si lo solucionaba y nada, tampoco. Venga, vámonos. 1, 2, 3. Empiezo yo. Happy birthday to you.
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0: Happy birthday, Juan Luis de Madrid.
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0: Tía, ¿de quién es? ¿Sí, quién es? ¿Sí, quién es el nuevo?
1: ¿Qué pasa, figura? Soy yo desde Hermaya.
0: ¡Hostia! ¡Hostia! ¿Me he hecho un fichaje nuevo?
1: Claro, le mandé el currículo a tu madre y me ha dicho: vete para allá y habla con mi niño que se te da trabajo.
0: Ese, que, ¿quién mierda es ese, Guillo?
1: Escucha, que te... Echa para allá, ¿eh?
0: La madre... ¿Esto qué es? Joder, joder. Venga, ya no me da tiempo a poner ninguna canción más. Iba a poner Se dejaba de llevar de Ketama y Antonio Verga, pero no Antonio Verga, Antonio Vega, estaría pensando yo, pero ya no me da tiempo, son y 54. Ya termino de leer los WhatsApp, que nada, empieza el post-prime. A ver, Juan Luis se ha emocionado con la interpretación del cumpleaños feliz que le hemos hecho ahí a cuatro voces además, ¿eh? Vicente de Cuenca, buenos días, sonado chiste. Un cura en el autobús y se le sienta al lado un borracho que llevaba la cara y el cuello lleno de pintalabios de mujer. El cura se cabrea, coge al borracho y se pone a leer el periódico y le pregunta al cura cómo empieza la artrosis. Y el cura dice: no entiendo nada, ¿eh? Y el cura dice: esta es la mía. Se va a enterar la artrosis, es del arco y de la perversión con mujeres de las malas vidas, hijo mío. El borracho sigue leyendo el periódico y el cura dice: joder, me he pasado con él. Al momento le pregunta: ¿desde cuándo tiene artrosis, hijo mío? Y dice el borracho: no, yo no. Es que pone el periódico que le han diagnosticado artrosis al papa. Joder, tío, de verdad, es largo, extraño, malo, feo. Si a este que va a la iglesia y le dice al cura: padre, es aquí donde se aparta a las mujeres malas. Y dice: sí, dice, pues apárteme usted tres para el fin de semana. Edu de Burgos dice: buenos días, Tony, cante un poco para que refresque por tu tierra. Ah, que nos vamos yendo. Ya llega Mateo. Serafín del Bierzo dice: por la tarde, cuando vaya para casa, miraré en la puerta a ver si ve Gletorin. Tú mira bien, hombre, mira bien. El Juan en Yecla, el sábado a las 9:30 estaré por el esquinazo. Luis Mide Yecla, te recojo. Que no me uséis para pa mandar un mensaje. Joder. Estamos en tiempo de post-prime. Buenas tardes, Sonaca. Si no llego, dice Marco de Valencia, don Juan. Dice: te echo de menos. Dice: no, a mí me va a llenar el plato. Miguelito de Denia dice: hola, Tony, con respeto a los guapos del que dice que es tu hijo, tu prima me ha dicho que es clavadito el padre, pues seguro. José Manuel Santiago Compostela: buena, sí, O'Brien. Afirma en su currículum que usted es muy observador. Sí, señor. Señora.
2: Me dais ternura.
0: Raquel de Alcobendas.
3: Capital.
0: David de Torre la Verga.
4: El post para mí. Si te da ganas de ponerme, porque no me pone.
5: Soy Prime.
0: El Bau de la Jineta se lleva el post Prime. Ya está la Leti y la Mita. Same será Sunday, es verdad. Yo sé Sunday Brown. Peter Sunday Brown.
6: Oye, bro.
0: Sería Pepe Domingo Castaño.
6: No te conozco de nada, pero me han dicho.
0: Y Julio Iglesias sería Yul Church.
6: Que podría funcionar.
0: Tía, recordámelo mañana y hacemos traducciones de nombre español al inglés. Y nos echamos una risa. ¡Hala! Toma por culo. Si te gustó, me alegro, y si no, pues nada. Que te den. Joder, me está entrando hipo. Este programa se repite a las 6. Y a las 4. Sesión acá con Javi H. Venga, hala, adiós. Más por culo ya. ¿Dónde se le da? Aquí. Venga, adiós.
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puedes ir yendo, porque te advierto que me he cansado. Que todos los tontos tenemos tope, y esta vez voy a acertar, aunque sea de rebote, porque te he perdonado.

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